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0: Costa Rica es uno de los 4 países en el mundo con mayor generación de energías limpias. Ya lo logramos. Después de conquistar la energía hidroeléctrica, geotérmica, eólica y la biomasa, ahora le apostamos al sol.
1: Costa Rica genera el 70% de su electricidad con el agua. Esto en el futuro presenta un reto por los fenómenos del Niño. La energía generada con plantas solares cuesta menos de la mitad que otras alternativas.
0: Hoy el país tiene la oportunidad de fortalecer su liderazgo mundial en energías limpias y convertirse en una potencia regional en energía solar.
1: Casi el 100% de la energía eléctrica que consume Costa Rica podría venir del sol.
0: Pero, ¿cómo hacemos para aprovecharla? En Cartago saben cómo. En el Complejo Solar del Tecnológico de Costa Rica, en el Centro de Investigación de Energía Solar más grande de Centroamérica.
2: El parque solar está diseñado para que se ahorre el tecnológico entre un 25 y un 30% de su consumo. Con lo que generamos nosotros aquí, podíamos abastecer lo que 5 casas consumen en un mes, y nosotros lo produjimos en un día. Algo muy importante, pero muy importante, es que con la generación de ese día se dejaron de emitir 41.18 kilogramos de CO2.
0: Aquí la ciencia confirma que Costa Rica tiene potencial para aprovechar la energía del sol. Chile, por ejemplo, el 22.3% de su electricidad proviene de la energía del sol. En nuestro país, esa cifra no llega ni al 1%. Guanacaste es otra mina de generación solar.
3: Nos encontramos en Cañas, Guanacaste, en la construcción de la planta solar Las Cañas. La capacidad instalada nos podría alimentar alrededor de 10.000 familias, que eso viene siendo unas 40.000 personas.
1: Le apostamos a la energía solar y por eso, no solamente esta planta, sino 5 más y 2 plantas grandes del ICE vienen a incluirse en el sistema eléctrico en el gobierno de Doña Laura.
4: Nos encontramos en la propiedad donde vamos a construir un proyecto de 80 megavatios solar. Dice, invertirá 45 mil millones que van a beneficiar alrededor de 160 mil personas.
0: Costarricense, usted también podría convertir el techo de su vivienda en un generador de energía limpia. Ricardo Oriamuno, este vecino de San Pedro de Montes de Oca, en su salón de belleza ya se disfrutan de los beneficios del sol.
5: Hace 11 años decidimos apostar por la energía solar. La mayor parte de la energía que utilizamos proviene del sol. De pagar 400, 300 y pagar a veces 70 mil, 30 mil colones a largo plazo. Claro que es un gran ahorro. Yo creo que ese es el camino y el futuro.
0: El sol seguirá saliendo cada mañana. En un mundo donde el petróleo es cada vez más caro e incierto.
1: El abrirle la puerta a la generación solar de gran escala va a permitir que se atraiga inversión por hasta 250 mil millones de colones de aquí al 2030.
0: Apostemos al sol. Mirar hacia él fortalece nuestro liderazgo en energías limpias, protege el ambiente y construye un futuro mejor para todos.
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4: Toru Kiyosaki, el fracaso derrota a los perdedores, pero inspira a los ganadores.
5: Hola, hola. Cada 13 de julio se conmemora el Día Mundial del Rock, una fecha inspirada en el histórico concierto Live Aid de 1985, que reunió a algunos de los artistas más importantes del planeta para recaudar fondos contra la hambruna en África. Entre todas las presentaciones, la de Queen quedó grabada para siempre en la memoria colectiva, especialmente con Radio Gaga, cuando miles de personas acompañaron a Freddie Mercury con un aplauso sincronizado que le dio la vuelta al mundo.
4: Radio Gaga no solo inmortalizó uno de los momentos más grandes de la historia del rock, también es un homenaje a la radio, este medio de comunicación que durante generaciones ha informado, entretenido y acompañado a millones de personas. La canción de Queen recuerda que la radio no solo transmite música o noticias, también despierta recuerdos, alimenta la imaginación y crea un vínculo especial entre quien habla y quien escucha.
5: Quizás ese sea nuestro mayor mérito, estar presente en los trayectos cotidianos, en las madrugadas.
4: Historia del rock también es un homenaje a la radio, este medio de comunicación que durante generaciones ha informado, entretenido y acompañado a millones de personas. La canción de Queen recuerda que la radio no solo transmite música o noticias, también despierta recuerdos, alimenta la imaginación y crea un vínculo especial entre quien habla y quien escucha.
5: Quizás ese sea nuestro mayor mérito, estar presente en los trayectos cotidianos, en las madrugadas de trabajo, en los momentos de alegría y también en los de incertidumbre. Mientras exista alguien dispuesto a escuchar y otra persona con una historia que contar, la radio seguirá encontrando la manera de acompañarnos. Y esa, sin duda, también merece ser una razón para celebrar.
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5: De acuerdo con varios especialistas del derecho y de la política, la reciente resolución de la Sala Constitucional que anuló la licitación de frecuencias de radio y televisión constituye un precedente importantísimo para la protección del pluralismo informativo en Costa Rica. Vamos a explicar por qué.
4: Primero, debemos contarle que al vencerse los contratos de concesión de frecuencias, el Poder Ejecutivo, en ese momento encabezado por Rodrigo Chávez Robles, decidió utilizar la figura de subasta para hacer un remate de frecuencias.
5: Varios especialistas del derecho y de la política, la reciente resolución de la Sala Constitucional que anuló la licitación de frecuencias de radio y televisión constituye un precedente importantísimo para la protección del pluralismo informativo en Costa Rica. Vamos a explicar por qué.
4: Primero, debemos contarle que al vencerse los contratos de concesión de frecuencias, el Poder Ejecutivo, en ese momento encabezado por Rodrigo Chávez Robles, decidió utilizar la figura de subasta para hacer un remate de frecuencias.
5: Si bien la sala no encontró problemas con el mecanismo de subasta ni impidió que el Estado buscara una forma de organizar el dial, sí concluyó que el criterio económico no puede convertirse en el único razonamiento ni principal factor para adjudicar un bien de dominio público, cuando están involucrados derechos fundamentales como la libertad de prensa y la libertad de expresión.
4: Escuchemos a Giovanni Delgado Castro, abogado y proponente de la acción de amparo que acogió la Sala Constitucional.
6: Cuando empecé a ver los tres pliegos de licitación mayor, el análisis técnico que tenía no se adaptaba a las realidades costarricenses. De hecho, no sé si ustedes vieron que usaron cuatro países comparativos, que fue Estados Unidos, México, Perú y Honduras. De hecho, para las compañías, radioemisoras y televisión, era más caro la implementación de puesta en marcha del proyecto si participaban en la subasta que algunos costos bases de estas. Pero les solicitaba un aspecto de compras de sistemas de radiobases y reproducción que eran sumamente caros. Y no era una condición que la dejaba al azar de la persona, sino que tenía que cumplir una serie de requisitos técnicos, los equipos, que los hacía sumamente onerosos. Después de esto, los estudios que ellos usaron de radiofrecuencias no se adaptaban a la topografía del país. Entonces, estaban exigiendo que aquellos pequeños empresarios de emisoras rurales de ciertos pueblos tenían que satisfacer un aspecto general caro. Y no era una condición que la dejaba al azar de la persona, sino que tenía que cumplir una serie de requisitos técnicos, los equipos, que los hacía sumamente onerosos. Después de esto, los estudios que ellos usaron de radiofrecuencias no se adaptaban a la topografía del país. Entonces, estaban exigiendo que aquellos pequeños empresarios de emisoras rurales de ciertos pueblos tenían que satisfacer un aspecto general que era imposible de cumplir. Y aquí es donde entramos con el aspecto social, que también era muy importante en la Ley General de Contratación Pública, que el pliego de condiciones no valoró.
5: Giovanni Delgado Castro explicó que el recurso acogido se centró en demostrar que los pliegos de condiciones no respondían a la realidad costarricense. Según su exposición, los requisitos técnicos y económicos dificultaban la participación de numerosas emisoras, especialmente regionales y de menor tamaño, limitando drástica e inconvenientemente la diversidad de voces.
4: Por su parte, el abogado especialista en telecomunicaciones, Juan Manuel Campos Ávila, subrayó que la resolución establece que el precio no puede ser el elemento decisivo de la adjudicación. Agregó que el espectro radioeléctrico es un bien de dominio público y que, por esa razón, cualquier procedimiento futuro deberá incorporar criterios adicionales que garanticen el interés de todos los habitantes de nuestro país.
7: Nosotros lo que tenemos que plantearnos es por qué es importante vigilar el proceso que viene. Bueno, básicamente porque implica que todos estos elementos tienen que estar incorporados dentro de ese proceso de licitación. Estamos hablando de multicriterio. El precio no puede ser el único criterio, ni el criterio preponderante. Deben de existir factores cualitativos. La sectorialización es muy importante desde el punto de vista de la clasificación de emisoras comerciales, culturales, educativas, religiosas, comunitarias. Implica que todos estos elementos tienen que estar incorporados dentro de ese proceso de licitación. Estamos hablando de multicriterio. El precio no puede ser el único criterio, ni el criterio preponderante. Deben de existir factores cualitativos. La sectorialización es muy importante desde el punto de vista de la clasificación de emisoras comerciales, culturales, educativas, religiosas, comunitarias. Importante desde el punto de vista de la clasificación de emisoras comerciales, culturales, educativas, religiosas, comunitarias. Televisión. Resulta fundamental si quisieran tener algún dato para efecto de cualquier monto que vayan a establecer dentro del proceso licitatorio.
5: Los especialistas indicaron que la sentencia también reafirma que al tratarse de un recurso indispensable para el ejercicio de la libertad de expresión, el Estado debe procurar que el proceso favorezca la diversidad de medios y de voces.
4: En síntesis, la Sala Constitucional no solo anuló una licitación por razones económicas, lo hizo también porque concluyó que el modelo propuesto debía armonizar la eficiencia administrativa con la protección de un derecho fundamental para toda la ciudadanía, el acceso a un sistema de comunicación plural y diverso.
5: En futuros programas analizaremos otros enfoques de la sentencia de la Sala Constitucional, gracias a la cual hoy más de 100 medios de comunicación, entre radio y televisión, pueden seguir operando libremente.
2: Después de la pausa comercial, continuamos con otro tema de interés en Panorama.
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5: Hay futbolistas que levantan trofeos y hay otros que además ayudan a levantar comunidades enteras. Ese es el caso del senegalés Sadio Mané.
4: Mané nació en Bambali, una pequeña aldea de Senegal donde durante muchos años no había hospital. Las escuelas eran precarias y las oportunidades escaseaban. De niño jugaba fútbol descalzo en canchas de tierra y perdió a su padre cuando apenas tenía 7 años. Muchos pensaban que aquel muchacho nunca llegaría al fútbol profesional, pero él nunca dejó de creer en su sueño.
5: Con mucho esfuerzo, Sadio llegó a Europa. Brilló en

0: instituciones, la independencia de sus poderes y la existencia de organismos de control capaces de actuar con autonomía. En distintos momentos también se han cuestionado otros actores esenciales para la democracia, como los medios de comunicación privados, gratuitos, libres e independientes, cuya labor fiscalizadora resulta igualmente indispensable para una sociedad abierta. Canara hace un respetuoso llamado a los diputados de la República para que analicen estas decisiones con visión de Estado. La eficiencia del sector público es un objetivo legítimo, pero nunca debe alcanzarse a costa de debilitar los mecanismos que protegen la transparencia, la legalidad y la democracia costarricense.
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1: Ah, bueno, lunes, bienvenidos a esta nueva semana. ¿Cómo pasaste el fin de semana, Rolo?
2: Todo bien, Rodri. ¿Por qué venís tan bronceado, Rodri? ¿Te pegó el sol en el examen de la U del viernes?
1: ¿Cuál examen? Sí, en el examen del sí.
2: Ya te había dicho
1: es que justo estaba al lado de la ventana y entonces me pegaba el sol.
2: Eso pensé, sí, pero lo raro es que te bronceaste todo.
1: Es que luego el sol, como se movió, sabes que duré mucho en el examen, entonces el sol dio la vuelta, tú me empezó a pegar por la otra ventana.
2: Estuvo pesado el examen.
1: Muy pesado, fue muy pesado, sí.
2: Bueno, está bien, entonces.
1: El examen de...
2: Sí, pues acá estamos de nuevo, llegó el lunes otra vez, pero estos lunes vienen como muy pegados, Rodri. Lunes, el rato, lunes otra vez, lunes otra vez, no puede
1: claro,
2: ser.
1: Claro, ¿verdad?
2: No puede ser así.
1: Bueno, sí, ellos siguen de vacaciones todavía, ¿verdad?
2: Sí, hasta la otra semana regresan a clases. ¿Sí, está bien?
1: Hasta la otra semana, sí, sí, sí. Un toquecito. Listo, no puedo estar reportando aquí. Sí, hasta la otra semana entonces, fue pucha. Se me tocó jalar todo, o sea, varios días a todo lado. Yo, va a tener que ir conmigo a la U, va a tener que ir conmigo a no sé qué, va a tener que ir, los días que no va.
2: Hasta la clínica.
1: Ay, sí, sí, sí. Hoy voy a ir a donar sangre seguramente, Rolo.
2: Ajá.
1: Sí, sí, sí. Es que la sola fui, pero como había salido una gripe muy pronto, y pues no, nada. Ahora con esa piel bronceada, yo creo que la sangre sale mejor.
2: Ah, bueno, sí. Hoy vamos a dedicar el programa a los de corazón rockero.
1: Los de corazón rockero, sí.
2: A los rockeros.
1: No, hombre, no, igual bronceado. Fíjate que ayer me fui. Mi novia me invitó a una clase de barré, que es como una, digamos, como ballet, con ejercicios funcionales, es una cosa así, rarísima, con música. Muy interesante. Era para ayudar a Venezuela, es decir, era como que la profesora es venezolana, entonces ella dijo, ay, todo lo que esta clase se inscriban, lo voy a donar. Ay, qué bonito, fuimos. Bueno, sabido.
2: Casi te matan.
1: Casi me matan a mí. Yo entiendo que sí, que bueno, ay, qué lindos esos héroes que ayudan, pero ¿por qué a costas de mi dolor, digamos? O sea, ¿por qué hay que llevar la heroicidad hasta el extremo?
2: A esos extremos.
1: Era muy bonito porque era en Oroz y Rolo, pero hoy, o sea, mañana no voy a poder venir, o sea, voy a venir pero arrastrado. Se emocionó la chavala buenísima, pero era de repente...
2: ¿Pero aquí, qué te ponían a hacer?
1: Pero, digamos, muchas sentadillas. Y como cosas en puntillas, yo no podía, las piernas me hacían así como Bambi. O sea, la verdad, parecía que me habían parido, o sea, que era Bambi recién nacido. ¡Qué jue mi alma! Después con una mancuernilla de un kilo y uno, ¡pah! ¡Un kilo! ¡Ah, por favor! Y era...
2: Te posición
1: de T, dele y de mueva, pero en horizontal, sin bajarla, dije yo, santo, me quema los hombros. Solo éramos dos hombres y los dos estábamos, o sea, nos volvimos a ver con cara de quién va a vomitar primero, usted o yo. Él, ese salió, él se salió de la clase, fue como, no puedo.
2: Tan así, no hay otra forma de ayudar más fácil.
1: Y las chavalas todas, ping, ping, ping, porque ellas son estudiantes de eso y pueden llevar un invitado. Pero yo creo que ella donde vio hombres dijo, vamos a humillarlos. ¿Por qué no dice, ay, por favor, estos movimientos en una barra de nombre?
2: ¿Y qué tal el clima en Orosi?
1: Estaba nublado, pero húmedo.
2: Ajá.
1: Entonces no llovió, sino que estaba como frío en un momento, luego caliente, luego frío, luego caliente, luego frío, luego caliente. Me hizo una gracia porque en un momento pasé al mirador. Veo, sale un carro, y entonces veo el guachimán y yo, hey, me meto en ese campo. Y al rato viene un señor, al padre me dice, yo estaba primero, yo, ¿eh? El señor estaba parqueado.
2: Pero, esperando el campo.
1: Pero es que había varios campos de parqueo. Dije, sí, pero no sabía. Se veía como un carro parqueado ahí a la orilla de la calle, nada más.
2: Ajá.
1: Me pone, yo estaba primero. Y yo, ay, perdón, señor, no lo vi. Dije, está bien, ya me muevo. Yo estaba primero. Y usted llegó después. Yo, sí, sí, señor.
2: Ya me voy a mover,
1: sí, perdón, no lo vi. Es que yo estaba primero. Yo, necio, que sí, que ya sé. Pero lo más que es que hay gente que no es. Entonces le dije, sí, señor, ya me voy, y me moví, todavía seguía hablando, ¿qué? Es que estaba primero. Me dice Guachimán, ya llego yo, me dice Guachimán, ¿qué, señor Manecio? Todo el rato que estuvo parqueado estaba, es que yo estaba primero, pero no sé qué. Entonces me seguía haciendo la gente que no les importa, al final como que se haga la justicia, ¿no? Porque al final me pone, yo estaba primero, y yo, ay, perdón, señor, no lo vi. Dije, está bien, ya me muevo. Yo estaba primero, y usted llegó después, yo, sí, sí, señor.
2: Ya me voy a mover,
1: sí, perdón, no lo vi. Es que yo estaba primero. ¡Yo, necio! ¡Que sí, que ya sé! Pero me hace que hay gente que no es. Entonces le dije, sí, señor, ya me voy a mover. Y me moví, todavía seguía hablando. ¿Qué? Es que yo estaba primero. Me dice Guachimán, ya llego yo. Me dice Guachimán, ¿qué, señor Manecio? Todo el rato que estuvo parqueado estaba. Es que yo estaba primero. Pero no sé qué. Entonces me hace gracia a mí la gente que no les importa al final como que se haga la justicia, ¿no? Porque al final, si tiene razón, si no, lo va al campo.
2: Ah, pero es que creo, pero que...
1: No, Rodri, es que solo le interesaba tener la razón, nada más.
2: Sí, seguramente, pero también seguro es que no se esperó que...
1: Que yo le diera, sí.
2: Que usted, sí, que le dieras el campo.
1: Totalmente, pero entonces, es que salía de primera yo.
2: Seguía peleando porque aseguraba por un hecho que usted le iba a decir, no, pues yo me quedé ahí parqueado y me voy a quedar.
1: Claro, claro. ¿Sabe que yo? No, sí, es cierto. Solo un momento, tengo una queja en la boca y usted no me la puede quitar. Gracias, sí, señor. No se preocupe, ya le voy al campo, tiene toda la razón. No lo vi, perdone. Sí, es cierto, pero es eso. Hace uno está tan acostumbrado, ¿sabe qué? Voy a decirle esto y esto y esto, que cuando la otra persona le cambia a uno...
2: No se puede cambiar, hay que seguir.
1: Es como... Mi mamá me dice a veces, cuando yo peleaba mucho con mi hermanillo, me decía, ¿y dale razón? ¿Qué pierde usted? ¿Tiene razón? Sí, sí, sí. Porque mi hermano se ponía tonto y dice, ¡y! Se le cae un pedazo a usted, ¿tiene razón? Dígale que sí. Y ya está. Entonces, mi hermano, la tierra es plana. Y yo, no sé tan bruto. Sí, es cierto. Y además quedas colocado como...
2: ¿Qué?
1: Diablos. Yo solo quería mortificarlo, nada más.
2: Exacto, exacto, sí.
1: Bueno, hoy, queridos oyentes, vamos a tener acertijo cancionero. ¿Qué más tendremos, Rolo?
2: El quiz de la historia, tenemos el estribillo. Y como todos los lunes, también tenemos video de la mascota oficial de los Rorros, Firulais.
0: Pedilo ya. El video de Firulais.
2: El video de Firulais de hoy se llama... Cuando vivís en un barrio peligroso. Así es como se llama el video de Firulais. Las personas que quieran el video nos pueden enviar a nuestro WhatsApp un emoji de perrito y puede ser carita de susto. Emoji de susto y de perrito. Oh, y les compartimos el video de Firulais, la mascota oficial de los Rorros. Repito el nombre del video, cuando vivís en un barrio peligroso. ¿Qué le habrá pasado a Firulais?
1: Ah, bueno, Firulais es que...
2: Bueno, ahí ya casi se van a dar cuenta de qué fue lo que pasó con Firulais.
0: Esta es la pregunta de hoy.
1: ¿Qué te pasó por disperso?
2: ¿Qué te pasó por disperso? 870-20-947. Qué palabra más vacilona esa, ¿verdad? Disperso. Saludo para mi amigo Alexander Cotto, quien me bautizó primero disperso a mí y después yo le puse disperso a él y ahora yo solo le digo...
1: Son dispersos.
2: ¿Qué disper?
1: Bueno, vamos a tener anécdotas de disperso. Saludos, Jonathan. Saludos, Tati. Rolo, anota un poco de comentario en tu veneno, dices.
2: ¿En cuál? ¿Cuál de todos?
1: No sé. Jonathan ya pide el video Firulais. Eri, buenos días. Di, Andresito va a estar aquí en Panamá y ya no va a poder venir.
2: No va a venir Andresito.
1: No, y trae un bus para mí y una cámara para vos.
2: Ah, para mi amigo Alexander Cotto, quien me bautizó primero disperso a mí y después yo le puse disperso a él y ahora yo solo le digo...
1: Son dispersos.
2: ¿Qué disper?
1: Bueno, vamos a tener anécdotas de disperso. Saludos, Jonathan. Saludos, Tati. Rolo, anota un poco de comentario en tu veneno, dices.
2: ¿En cuál?
1: ¿Cuál?
2: ¿Cuál de todos?
1: No sé, Jonathan ya pide el video Firulais. Eri, buenos días. Di, Andresito va a estar aquí en Panamá y ya no va a poder venir.
2: No va a venir Andresito.
1: No, y trae un bus para mí y una cámara para vos.
2: Ah, ok, está un poco enredado eso. Vamos a tener que ir a Panamá.
1: Ah,
2: entonces.
1: Vamos a tener que ir a Panamá. Dice eso, ¿cuánto duramos? ¿14 horas?
2: De más o menos.
1: Un bus.
2: Si nos vamos ahora a las 11.
1: Nos vamos en moto.
2: Y nos encontramos ahí con Andresito en Panamá. De ni modo, no queda de otra, Rodri. Cambio de plan para hoy. Vamos para Panamá.
1: Chino, anda, no, Virginia, ¿qué andaba?
2: Qué raro, ¿por qué no aparece? Ah.
1: El video Firulais. Eri, buenos días. Di, Andresito va a estar aquí en Panamá y ya no va a poder venir.
2: No va a venir Andresito.
1: No, y trae un bus para mí y una cámara para vos.
2: Ah, ok, está un poco enredado eso. Vamos a tener que ir a Panamá,
1: ah,
2: entonces.
1: Vamos a tener que ir a Panamá. Dice eso, muy raro. ¿Cuánto duramos? ¿14 horas?
2: De más o menos.
1: Un bus.
2: Si nos vamos ahora a las 11.
1: Nos vamos en moto.
2: Y nos encontramos ahí con Andresito en Panamá. De ni modo, no queda de otra, Rodri. Cambio de plan para hoy. Vamos para Panamá.
1: Chino, anda, no, Virginia, ¿qué andaba?
2: Qué raro, ¿por qué no aparece? Ah, que yo me automandé un...
1: Que dijo, muy buen día, Roritos, que te veo muy feliz. Y nos mandó, estuvo espectacular. ¿Quién estuvo en concierto?
2: Concierto? Es que ayer estuvo concierto Natalia Jiménez.
1: Natalia Jiménez, buenísimo.
2: La vocalista de la Quinta Estación.
1: Ya no, hace rato. Ya más tiempo siendo solista que vocabulista. Bueno, vocabulista.
2: Creo que todo el mundo la referencia como de la Quinta Estación. Que estuvo ayer en el Parque Viva en concierto y regalamos entradas el viernes. Entonces varios ganadores pudieron disfrutar del concierto entonces de Natalia Jiménez. Ya han pedido el video de Firulais y aquí les estoy compartiendo el enlace. Y Daisy, ya empezamos.
1: Sí, ya empezamos. Buenos días.

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0: Así son. Así son, dice el Chiron.
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1: Saludo para Cristian Mora.
0: Un saludo para Cristian Mora. ¿Cuál de todos?
1: Cristian Mora, este que nos acaba de escribir. Este,
0: el que nos escribió, sí, para él, sí, un abrazo.
1: Sí, dice Cristian, la pregunta sería, ¿qué no me ha pasado por disperso? Porque aquí nos cuenta varias anécdotas.
0: Dice, me he pasado 5 kilómetros de mi destino.
1: No, un poquito.
0: De niño mi mamá me mandó a hacer un mandado, por ejemplo, a cobrar 500 de chorizo y le compré 500 de carne molida. No sé por qué. En la U tenía clases de inglés y durante 4 semanas me metí a una administración y no entendía por qué no entendía nada. No,
1: esto me hace una gracia. No entendía por qué no entendía nada.
0: No, pero ¿cuándo vamos a empezar a hablar inglés? Es que yo siento que o sea, como que le estamos hablando.
1: Nos estamos pasando de español.
0: Sí,
1: mucho número.
0: Mucho de temas administrativos. O sea, ya. Démosle por favor al inglés.
1: 4 semanas se metió en una clase de administración y según él estaba en el curso de inglés.
0: Qué vacilón que uno sí que cambia con el tiempo. Porque sí, a los 20 yo me metí en una clase y me tiré toda la clase.
1: ¿Te quedaste?
0: Para no decir, uy, perdón, esta no es mi clase, me equivoqué. Yo ahí me aguanté las 3 horas sentado jeteando.
1: Rodri, pero no.
0: Yo, ¿qué estarán viendo en mi clase? Ahora no, ahora uno dice, ay, perdón, me la pelé, chao.
1: No me parece eso, vale. Rodri, me parece muy irresponsable de tu parte.
0: Sí, totalmente.
1: Porque qué tal si los hubieran puesto a hacer trabajo grupal.
0: Bueno, era la primera clase, yo esperaría que no. Pues había que presentarse.
1: A ver, usted, muchacho.
0: ¿De qué carrera son y por qué están acá? Y yo, todos eran como de ingeniería. Todos eran de ingeniería. Y yo,
1: ingeniería en lenguaje.
0: Yo soy de administración.
1: Bueno, usted va a estar en el grupo 4, expone la otra semana.
0: De una vez, dice, ni modo.
1: Bueno, y mientras me la convaliden después.
0: Sí, exactamente. Bueno, dice también Cristian que me pasa mucho que cuando tengo que ir a hacer algún mandado, llego al sitio y se me olvidó qué tenía que hacer o por qué iba y tengo que devolverme a la casa, rehacer la misma cosa que estaba haciendo para ver si me acuerdo qué era lo que tenía que ir. Sí, como que uno reaviva el recuerdo.
1: Sí.
0: ¿Verdad? Y si quieren sigo, dice.
1: Cristian, tranquilo, porque eso que a vos te pasa cuando vas a hacer un mandado, a mí me pasa, pero en la casa. Yo a veces me muevo de un lado a otro en la casa y digo, ¿a qué era que venía?
0: Ahora, Cristian, ¿por qué escribiste acá? Porque hoy la pregunta era otra. Dice acá, yo iba tarde para clases, una clase que doy yo. Entré corriendo y todos ya estaban sentados y se me quedaron viendo raro. Uh-huh. Y yo dije, ¿pero por qué no saludan? Dije, buenos días.
1: Buenos días.
0: Y que gente más mal educada, era una clase de lesco.
1: Eso pasó. Ay, no.
0: Gente más rara, saluden.
1: Un saludo para Silvia. Un mandado a mí me pasa, pero en la casa. Yo a veces me muevo de un lado a otro en la casa y digo, ¿a qué era que venía?
0: Ahora, Cristian, ¿por qué escribiste acá? Porque hoy la pregunta era otra. Dice acá, yo iba tarde para clases, una clase que doy yo. Entré corriendo y todos ya estaban sentados y se me quedaron viendo raro. Uh-huh. Y yo dije, ¿pero por qué no saludan? Dije, buenos días.
1: Buenos días.
0: Y que gente más mal educada, era una clase de lesco.
1: Eso pasó. Ay, no.
0: Gente más rara, saluden.
1: Un saludo para Silvia, Silvia Sánchez, que nos escucha en Moravia, ya se reporta también. Andrei nos escribe por acá pidiendo el video de Firulais.
0: Ya le mandamos el video Firulais.
1: Saludos para Fer también, que parece que tiene un problema técnico ahí con la señal de internet. Dice que a veces en internet como que se le repiten frases que decimos, se vuelven a repetir.
0: Pero como que como en el YouTube la barrita, ¿no?
1: Ajá.
0: Como el, ¿cómo se llama eso?
1: Es el
0: buffer, ¿no?
1: El buffer, creo que es como que carga, entonces a veces vuelve a cargar y vuelve otra vez a repetir.
0: Pero eso no será la conexión de ella, que tal vez está como...
1: Te puedes pasar a Telecable, Fer. Sí. Sí, esa sería una buena opción. Saludo para Mau, que también nos dice, buenos días, Rorritos, a Pato, a todos en cabina, reportando sintonía desde Mercedes Norte de Heredia. Un abrazo, Mau, gracias también por estar ahí escuchando el programa. Analín, ya habíamos saludado a Analín.
0: No la saludamos.
1: Analín dice que si venís, por fin Rodri vino bronceado. Pues sí.
0: Y adolorido.
1: Bronceado y adolorido. Qué examen más rudo ese.
0: Vamos a una pausa, ya vienen las noticias y vamos a abrir con una canción de Joaquín Sabina, que sé que les va a gustar.
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0: Esta es la del pirata cojo, Joaquín Sabina, el Joaquín que nos gusta. El joven, el popero. Con
1: el aventurero, el arriesgado. Sí, sí.
0: No le funcionaba, sí.
1: Bueno, son las 8:06. 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
1: Iniciamos el bloque de noticias contándote que...
0: ¿Qué?
1: Bueno, en temas futbolísticos ya están definidos los cuatro equipos que van a disputar las semifinales del Mundial de Fútbol 2026.
0: Mañana son las semifinales, ¿verdad?
1: Mañana
0: hoy no va a haber fútbol.
1: Mañana inicia la primer semifinal, sí.
0: Entonces, están Francia, España, Argentina... E Inglaterra, son los cuatro equipos.
1: Exactamente, Francia contra España e Inglaterra contra Argentina.
0: ¿Viste que?
1: ¿Qué partidos?
0: Que ya hay niños registrados con el nombre de Haaland. Yo nada me pasé.
1: El sábado entiendo que nació un pequeñito en Nicoya, Guanacaste. Yo. Y le pusieron Erling
0: Haaland. Los dos. Pero Haaland es un apellido. Uh-huh. Haaland es un apellido.
1: Y se lo pusieron como segundo nombre.
0: Sí. No, y en Perú también ya hay como.
1: En Perú hay varios.
0: 100 Haaland nacidos del.
1: Sí. ¿Qué pasó con esos nombres tradicionales como, por ejemplo, Rolando, Rodrigo, ¿verdad?
0: Ya no sé. Sigifredo. Uh-huh. ¿Verdad? Abelardo.
1: Tan bonito.
0: Pero Haaland, yo andaba, me pasé.
1: El sábado entiendo que nació un pequeñito en Nicoya, Guanacaste. Yo. Y le pusieron Erling.
0: Haaland. Los dos. Pero Haaland es un apellido. Uh-huh. Haaland es un apellido.
1: Y se lo pusieron como segundo nombre.
0: Sí. No, y en Perú también ya hay como...
1: En Perú hay varios.
0: 100 Haaland nacidos del...
1: Sí. ¿Qué pasó con esos nombres tradicionales como, por ejemplo, Rolando, Rodrigo, ¿verdad?
0: Ya no sé. Sigifredo. Uh-huh. ¿Verdad? Abelardo.
1: Tan bonito que sonaría, sí.
0: ¿Verdad?
1: Gerlin Rolando.
0: Sí.
1: Que hasta tiene personalidad, ¿verdad?
0: ¿Verdad?
1: Gerlin Rodrigo.
0: Gerlin Rodrigo suena increíble, Gerlin Rodrigo.
1: O Rolando Rodrigo. Esos son los nombres de así, de verdad, de
0: Rolando
1: peso.
0: Rodrigo, sí. Rolando, sí. Rodrigo, uy, qué bueno.
1: O Rodrigo Rolando.
0: Rodrigo Rolando.
1: Ay, qué lindo bebé, ¿cómo se llama?
0: Rodrigo Rolando. Va a ser alguien muy importante con ese nombre, definitivamente.
1: Sin duda. Bueno, no, de verdad, para que lo piensen, todas las mamás que en estos momentos están esperando.
0: Todo el mundo oye este programa, pero nadie le ha puesto a los hijos nuestros nombres.
1: Solo una vez le pusieron unos perros, ¿te acuerdas, bro?
0: Sí, sí. Sí.
1: Una vez nos contaron.
0: ¿Qué pasó con nuestros tocayos? ¿Dónde están?
1: No sé, esperemos que no tengan pulgas, por lo menos. Que nos mandan una foto un oyente diciendo que la perrita de la casa acababa de tener una camada de cachorritos, creo que eran como cuatro, y que a dos ya los había bautizado y nosotros. ¡Ay, qué lindos! ¿Cómo se llaman? Este se llama Rolo y este se llama Rodri.
0: Muchas gracias.
1: Bueno, pero hey, Rodri, por algo se empieza, ¿no?
0: Bueno, sí.
1: ¿Qué habrá sido de Rol y Rodri en versión...
0: No sé, ya está grandote, ¿sabes?
1: Por lo menos un par de años deben de tener. Cuidado sin más ya.
0: Qué bien. Bueno.
1: Se pusieron a los perros como nosotros. Ya me imagino en la casa. ¡Rolo, venga!
0: ¡Rolo!
1: ¡Venga!
0: Sí que es atalantado este perro. Me están dando chocando por todos lados.
1: Porque siempre tan chambón, ¿ah?
0: Sí. Y eso, Rodri, no es que amargado. Todo el mundo le hará.
1: Sí, Rodri.
0: No puede haber alguien que pase porque ya le está ladrando todo el mundo. Qué huevo.
1: Qué raro. Hermanos y tan diferentes.
0: ¿Verdad? Bueno, ¿cómo va a ser el tiempo para hoy? Resulta que hoy se espera la zona de convergencia intertropical. Que esta zona tenga un patrón de mucha humedad e inestabilidad. Entonces, pues probablemente hoy va a estar nublado y con lluvias
1: Lluvias
0: ocasionales, ¿verdad? En el Caribe.

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1: Muy bien, muy bien. Bueno, qué dicha. 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
0: Así es.
1: De la Caja Costarricense de Seguro Social. 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

0: Dímelo a mí. Ah, son las 8:29, buenos días. Estás en 94.7, estás en 94.7, estás en 94.7.
1: Qué raro, se
0: estás
1: repite.
0: Sí, bueno, estamos teniendo un problemito técnico que ya estamos solucionando. Estamos aquí reiniciando los sistemas porque en el streaming nos como que se reinicia cada cierto tiempo. Y es que el programa está tan bueno que el mismo sistema dice, volvamos a poner esa parte. Volvamos a poner esa parte.
1: Es por eso.
0: Volvamos. Bueno. No,
1: ya empezamos a eliminar cables y nos quedan solo dos, un cable rojo y un cable verde. Ahora la decisión es cuál vamos a desconectar.
0: Sí, es tal cual.
1: Como en las películas esas de...
0: Bueno, ¿sabes qué me gusta repetir a mí? 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
0: ¿Qué te pasó por disperso?
1: 870-20-947. Por acá nos cuentan...
0: Es que uno como disperso tiene que explicarse mucho para que la gente entienda por qué uno es disperso o le pasan estas cosas. Mi esposa dice que es que uno simplemente no pone atención, pero no es así como funciona el cerebro. A ver, la de la U fue porque yo pagué las materias y yo sabía que había pagado inglés y comunicación y otra propia la carrera, pero como siempre ando uno perdido desubicado, pregunté cuál aula era y me dijeron, la primera aula del segundo piso. Todas empezaban cuando subía las escaleras hacia la izquierda, entonces yo asumí que esa era la primera aula. Pero en ese segundo piso había un aula extra a la derecha y esa era la primera. Como yo no sabía, me metí en la primera aula a la izquierda. Y así seguí Y no entendía por qué, no entendía nada. Pero yo asumía que era de la carrera. No sabía que era la de inglés que me tocaba ese día. Yo sabía que tenía una tenía que ir a un curso.
1: Bueno, por
0: de algo.
1: Por asistencia no iba a perder la carrera, ¿no?
0: Eso sí. Dice, yo sé que me tocaba clase ese día, pero también andaba disperso en qué clase me tocaba ese día. Cuando fui al mes a pagar la letra de cambio, pues ya vi que esa era la de inglés, que era los martes. Entonces me di cuenta que yo andaba perdido. Además, si llego en inglés, ya iban por el primer examen. Entonces, ay, Dios.
1: Bueno, saludos para Silvia Gutiérrez, que también nos reporta. Otro mensaje.
0: Yo siempre he sido dispersa, dice Nati, pero ahora embarazada, estoy peor. Dejé mi pasaporte olvidado en un hotel en Florencia. No debemos dejar pasaportes, porque si no, yo le gano. Viajé en tren hasta Milán, llegando ya me di cuenta que no lo traía. Ya me ganó usted. Me di cuenta que no lo traía y pensé que lo había perdido. Al día siguiente viajé más de 800 kilómetros con mi hermana hasta el consulado en Roma y cuando íbamos de camino al hotel en Florencia nos avisó que encontraron mi pasaporte. Tuvimos que volvernos a Florencia y de vuelta para Milán. Ese día gasté más de 250 mil colones en trenes de última hora por toda Italia.
1: Pero conoció.
0: Pero eso sí, y no se va a olvidar. A mí me pasó cuando andaba en el Mundial de Rusia y andaba con Renzo Rímolo, con el comediante, porque estábamos juntos, actuamos en la serie en la que estábamos actuando, que nos tocaba ir al Mundial. Y en un momento ya veníamos de camino y pasamos al duty free, se compró no sé qué, depende. Porque para todo, como era yo su comediante, Rudy. Igual que cuando se brotó todo, ¿te acuerdas que?
1: Que se brotó.
0: Rudy, mira que tengo. Y pasó con el sarampión y no era alergia. Rudy, tengo mi pasaporte y no sé dónde. Y yo, si serás, en el aeropuerto de Barajas, en España, gigantesco. Venga, o sea, ¿dónde andaba? Nada más compré algo aquí. ¿A dónde compró?
1: Aquí.
0: No sé qué. ¿De dónde agarró la caja? De aquí. Ahí está la par. Véalo. Ay, aquí estaba el pasaporte. Y lo puso ahí, agarró una caja de...
1: Se puso a ver la caja.
0: Turrones. Y... Se las llevó.
1: Y... Sí, pero el pasaporte mejor no andarlo como pero un bolsito.
0: Pero es que aquí fue lo raro, porque uno siempre le pide el pasaporte cuando paga esas cosas. Yo creo que lo agarró y no lo compró. La agarró y la volvió a poner y dejó el pasaporte ahí. Porque sí, uno en el duty free siempre le piden el pasaporte para pagar. Y el otro sí. Yo apenita lo agarró. Dios. Bueno, a mí me pasó en Cuba, pero eso.
1: Qué dicha que andaba un adulto responsable.
0: Pero eso fue por dicha que andaba yo. No, a mí me pasó por ebrio, por borracho. No. Yo casi nunca tomo. O sea, no nunca hasta la ebriedad, o sea, son cero. Y pues estaba en Cuba y fuimos a la bodeguita del medio. Entonces yo andaba un bolsito chiquitico, lo puse en la silla. Y entonces era entramos mi prima, mi mamá, mi hermana y yo. Entonces muy bonito porque era la primera vez que viajamos como varios familiares. Uh-huh. Entonces sí, mami no le gustó el mojito. Que de hecho el mojito me dice como... un poco matas ahí nada más, todo feo. O sea, presenta muy feo, es como, o sea, le da el ron, las
1: sí, sin amor, sin amor.
0: Pero sí, dice, uy, maes. Es mejor la otra, la de los de Kiri, ¿cómo se llama? La floridita, esa sí es más bonita. Entonces estamos ahí con él y a mí no le gusta el mojito. Y yo, ay, déme, yo me lo tomo. Pues me hace un calor. Y yo, ¡opa! Vámonos, y yo venía ahí, pero así. Mami, qué lindo este viaje, me gusta Cuba, mami, cómo de toda Cuba, va.
1: Qué cena.
0: Qué lindo, vale, este regalo. Yo venía así, no sé qué, yo dentro del poco internet que tenía, llamé a mi pareja y dije, ¡qué extraño, qué lindo! Porque en una esquina que hay internet ya me voy, no sé qué, y porque no comimos ahí, pasamos a un lugar a comer y ya sentado yo así.
1: O sea, se te subió
0: sí, el mojito. Sí, sí, y al rato digo, suave. Dejé el pasaporte. Ay, y la no. Billetera. Mami, me está jodiendo. No, ¿dónde? ¿Dónde estamos, mami? Jamás. Pero yo no me acuerdo cómo era. Y yo sí. Digo yo, mami, no inventes. Yo creo que hago aquí. Digo, aquí. Y mami, no haga loco. Voy a ir yo gusto. Y venía el regaño y mi regaño, pero como si fuera que yo tenía 16 años y se llegó borracho a la casa. Sí, ¿qué es? ¿Qué cuadro? ¿Cómo hacen en esto? Y dice, ya va,
1: vale, que aquí nadie lo conoce.
0: Ay, no, el regaño, ya va. Porque el pasaporte.
1: Pero entonces te tomaste dos mojitos. Y eso fue.
0: En dos vasotes de mojito. Y yo hasta que le di. Y yo. Y aquí está, por eso nadie se había sentado. Ahí estaba, le dijo, pucha bolsito, rolo con pasaporte en Cuba. O sea, no sé, me voy a para perderlo. Ah, me dice eso. Pero cuando nos íbamos a venir, ¿quién fue la que?
1: Ella.
0: ¿Quién fue la que? Salimos, cerramos el apartamento, tiramos allá por la ventana, y mami. ¿Mi maleta? O su maleta. Yo no dije que cada uno agarrara su maleta. Dicho, ¿qué vas a estar haciendo? Yo me fui a repartir milanes por ahí. No, no, repartir, no. Milanes y guayabitas por todos lados.
1: ¿Guayabitas?
0: Sí, anda. Y yo, di, mami. Bueno, todo lo que ya he contado es como tuvimos que abrir el apartamento. No, mami. Ah, me regaña a mí por dispersión. Yo soy borracho. Usted dispersa, qué diferente. Qué vida. Bueno, ¿qué te pasó por disperso? Seguí contándose un ratito, viene el acertijo cancionero.
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0: Diego Torres, Manuel Carrasco.
1: Diego Torres y Manuel Carrasco.
0: Wow, vas a quedarte, se llama la canción.
1: Bien. Vas a quedarte, sí.
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0: Bien, el acertijo cancionero, momento de adivinar la canción.
1: Bueno, como soy medio disperso, se me había olvidado a mi momento.
0: No, no pasa nada, bro, te perdonamos.
1: No, no pasa nada.
0: Yo se la voy a cantar, señor.
1: Bueno, ahora sí, acertijo cancionero, una canción la ponemos al revés y ustedes tienen que ponerla al derecho y decirnos quién la canta y cómo se llama. La de hoy suena así. Ay, ¿qué está pasando? Me jaló, o sea, Rodri, me jaló.
0: Mira, sí, claro, ¿sabes? Perdimos para siempre la... No, no, no hay forma.
1: ¿Por qué?
0: Se le dañó el... Se dañó la entrada.
1: ¿De verdad?
0: Sí, sí, sí, sí. Dale, para que veas. Dale. Digo, que ya arreglaste. Bueno, Rolo. Ya pega una enjachada al coche, chinche. Digo, no sé si por eso digo que. Y que no le pegaste, Rolo.
1: Solo la mirada.
0: Noche, muñeca, qué bueno. Acá está. ¿Ah? ¿No la va a adivinar?
1: ¿Ah? No, que esa no es.
0: Sí, ah, no, eso no es cierto. Gracias.
1: Ay, hablando de dispersos.
0: Ey, me sonaba igual. Pensé que era esa. No la adiviné.
1: No, no es esa. Bueno, no, y todo el mundo adivinó, Rodri. Estaba muy fácil.
0: Estaba muy fácil.
1: Sí,
0: era,
1: mira,
0: era,
1: Chihuis, era un saludo Beatles. Para Chihuis en Pérez Celedón. Que andaba. De perdido. Bueno, Emilce, Luigi también adivinó. Cris adivinó. Tati en San Ramón también. Andrei, Kim, Ramsés. Marco también adivinó, todo el mundo adivinó cuál es la canción de la
0: excepto yo,
1: canción. Excepto Rodri.
0: Me equivoqué, pensé que era otra de Inner Circle, pero no es Bad Boys. Bad Boys, Bad Boys. What you gonna do?
1: Nosotros, Rodri.

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0: Sabrina Carpenter, please, contame, Rolo.
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0: 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Uh-huh. Bueno, ¿qué te pasó por Disperso? 870-20-947.
1: Disperso, nos escribe Gerald, dice: hola, Rorros. Por Disperso, una vez en la escuela, después de una actividad, la maestra me envió a devolver un hielo que había sobrado.
0: ¿Un hielo que había sobrado?
1: Y yo solo le dije que sí, pero no presté atención a dónde y terminé en la oficina del director y le dije: aquí le mandó la niña fulana. El director se echó a reír y me dijo: papito, no será en la soda que tienes que devolver eso.
0: Ok. Gracias, bueno.
1: Está bien.
0: El director le dijo un pedazo de hielo en la mano: ¿y qué hago esto?
1: Pónganse de acuerdo ustedes, porque se me va a derretir.
0: Sí.
1: Otro mensaje, en este caso es de Stephanie.
0: Bueno, por Dispersa me pasó que me puse un par diferente de tenis. Me di cuenta hasta que llegué a la oficina.
1: A mí me ha pasado con las medias.
0: Ah, bueno, pero las medias uno dice, bueno, pero las tenis. Es que las dos son blancas, dice. Entonces, una tiene una línea de color y lo noté en un momento que volví para abajo y pensé, qué raro, ¿por qué esta no tiene color?
1: Me robaron la línea de color, dice.
0: Ay, qué bien salir con zapatos diferentes. Ha pasado, ha pasado. Tal vez no uno, pero a la mujer sí, tiene muchos zapatos, ¿no? Uno uh-huh. tiene como nada más 5 pares, ¿acaso?
1: Y además que uno agarra unos zapatos y le gustan tanto que siempre se los pone, ¿verdad?
0: Tal cual.
1: ¿Qué pasa eso?
0: Ya estoy dándole.
1: Sí, sí. Bueno, un saludo para Minor que nos escribe. Dice: hola, chiquillos. Hoy se me metió un toro al patio.
0: No.
1: Ahora sí que el jefe no me lo va a creer, dice. Y ahí nos manda el video. Vamos a ver qué fue lo que pasó con Minor. No, y de verdad se le metió un toro, Rodri.
0: Mira, sí.
1: Mira, un día anda ahí en el jardín.
0: Vea qué pena, es que no puedo salir porque es que usted no va a creer que me bloquee la entrada. Un toro.
1: Ay, Maynor. Usted no vive. Maynor, ya usted no haya que inventar.
0: Pero si bien está el lavabo desamparado, Maynor. Ajá.
1: Sí, sí, sí.
0: No hay toros. No. No sé cómo, pero créame. Que un toro se metió.
1: Justo en la salida. No puedo salir porque si no me pega el levantín.
0: Y como en muchos videos que sale que de repente un toro, una vaca se mete a la casa. Y no hay que. Está haciendo la vaca dentro de la casa, ¿no? Saque. Hola, las vaquillas, son tan vacilones, ¿verdad?
1: Entonces Minor está secuestrado, no puede salir.
0: Sí, tal cual dice. Bueno, por estar de dispersa, pongo a llenar el balde porque se va el agua. Sé que lo tengo llenando, me voy a hacer agua a la sala o a los cuartos. Se me olvida en segundos, mis hijos me dicen, mami. Otra dejo el tubo. Y a mí, ¿qué? Por estar de dispersa, ya me han pasado varias veces.
1: Dice Andrés Aguilar, por disperso, por lo menos 2 veces al mes, me doy cuenta a media mañana que ando la camiseta al revés. O dejé la billetera en la casa. Nos cuenta por acá Andrés Aguilar.
0: ¿Qué te pasó por disperso? Soy tan dispersa que el otro día llegué a la oficina como 3 patines. Me abotoné la blusa que andaba con los botones corridos. Ay, qué chicha quedas. ¿Verdad? Que
1: Ana Virginia.
0: Qué rara siente esta blusa.
1: Como, ¿verdad? Si se hubiera puesto la blusa en carrera.
0: ¿Verdad? Sí, qué cólera. Estoy como, tan toda desfasada.
1: ¿Nunca te ha pasado eso, Rodrigo?
0: Sí, claro.
1: Tienes que ponerte la ropa en carrera.
0: Sí, claro. Sí, sí, todo el tiempo.
1: Sí.
0: Ah. Sí.
1: Está bien.
0: ¿Qué pasa? ¿Ponémela en carrera?
1: Sí, sí.
0: Ah, ¿sabes por qué? Y no le digo, porque voy tarde.
1: Sí, sí, porque vas tarde. Ah, sí, porque sí, otra cosa sería.
0: No sé. Digo,
1: yo no sé.
0: ¿Cuál dirías vos? No lo entiendo.
1: ¿Qué estás pensando? Yo,
0: sí, sí. Decir,
1: me agarro tarde para llegar al programa y me pongo la camisa con los botones corridos.
0: No, me la quito en carrera, pero luego me la pongo despacio.
1: Ah, bueno, está bien. Dejémoslo ahí mejor.
0: Es que, Rolo, ¿hasta dónde le ha pasado? No, pues no pasa por disperso. Dice, hay que quitarse la carrera, pero por ejemplo, porque se le metió un bicho.
1: Yo estoy haciendo memoria a ver cuál de todos.
0: O porque se tira al baño y uno, ay, pobrecito, mira eso, porque trae la faja más socada todas. Sí. ¡Qué juepucha vida! Después uno, ups, ok, creo que no llegué a tiempo. Así que ahora tendré que quitarme la ropa. Tendré que bañarme. Hay cosas que pasan, Rolo, a veces en la casa.
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0: este clásico que ya después Aliciente reversionó, por Volverte a Ver, Volverte a Ver. 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
0: El quiz de la historia. No tiene calificación, pero por eso es que bonito, ¿no?
1: Pero sí aprendemos mucho.
0: Sí, bueno, un poquito, pero mejor poco que nada. Bueno, ¿qué personaje histórico pronunció esta frase? Yo no puedo someter mi fe ni al Papa ni a los concilios, porque es tan claro como la luz del día que ellos han caído muchas veces en el error, así como en muchas contradicciones consigo mismos. ¿Lo habrá dicho Galileo Galilei? ¿Lo habrá dicho Nicolás Copérnico? ¿Será Juan Calvino? ¿Será Martín Lutero? ¿Será Thomas Cranmer? ¿Cuál de ellos habrá dicho esta frase? Yo no puedo someter mi fe ni al Papa ni a los concilios, porque es tan claro como a la luz del día que ellos han caído muchas veces en el error.
1: Vaya frase, ¿verdad, Rodri?
0: Fuertes declaraciones de
1: Martín Lutero.
0: Fuertes declaraciones, sí. De Martín Lutero.
1: Lo recuerdo porque eso lo vi en la U, en un curso de historia. Que me iba a meter a un curso de inglés y me metí al de historia.
0: Eso fue lo único que aprendí, pero
1: y
0: bueno.
1: Y al final me gustó más historia.
0: Sí, en efecto.
1: Eso fue en
0: 1517.
1: Sí, era despuesito de lo Cristóbal Colón.
0: Sí, es cierto. Y es interesante porque, a ver, esos dos acontecimientos aceleraron mucho. De hecho, no es en vano también que con la conquista de América hubiese mucho también la necesidad de salir a evangelizar. Uh-huh. Digamos, también era este tipo de cismas que estaban ocurriendo, fueron acelerando también esa necesidad de acrecentar el catolicismo en un momento en que estaba como en amenaza. El 31 de octubre de 1517, el monje agustino Martín Lutero clavó en la puerta de la iglesia de Wittenberg su propuesta conocida como las 95 tesis. Su texto era una clara crítica a la iglesia de Roma y su política de indulgencias, que concedía el perdón de los pecados a cambio de dinero. La reforma protestante había comenzado. Para Lutero, la Biblia, como auténtica palabra de Dios, se convirtió en el único elemento al cual debía obediencia. Él decía: nuestro trabajo es llevar el evangelio a los oídos, y Dios lo llevará de los oídos a los corazones. En 1521, durante la dieta de Worms, el monje fue interrogado por el mismísimo emperador Carlos V, pero no se milanó y respondió con las palabras que justamente te dije ahorita en la pregunta. Las ideas de Lutero se esparcirían con rapidez por las ciudades del norte de Europa. La pequeña nobleza, los comerciantes y los miembros de los gremios, o sea, aquellas clases sociales que sabían leer, abrazaron las nuevas ideas. Muchos soberanos también lo hicieron porque esa reforma les otorgaba independencia de Roma a la hora de nombrar obispos y párrocos. Como siempre, fe y política muy de la mano. Hasta aquí nuestro quiz de la historia.
1: Muchas gracias.
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0: No se diga más. ¿Qué te pasó por disperso? Por dispersa. ¿Qué nos llevaste? ¿Que fuiste al aeropuerto sin pasaporte?
1: Sí.
0: ¿Qué dejaste tu hijo dónde?
1: Un día de estos fui a recoger a una amiga en un residencial que yo viví como 15 años. Y no sé por qué entré y en tres calles diferentes, a la entrada principal del barrio, di unos vueltones terribles. Ojo, y que vivió ahí.
0: Que se vivió ahí, 15 sí. Años. 15 años vivió ahí. Y ya no se acuerda uno ni dónde entrar.
1: Ay, no.
0: Otro bueno, mensaje. Por disperso, cuando era niño me mandaron a comprar, creo que un kilo de algo, y regresé con un kilo de bolis.
1: Ah, qué casualidad.
0: ¿Pero qué quieres? Un kilo de bolis.
1: ¿Un kilo?
0: Bueno, y normalmente los... Bueno, y te traigo para pesarlos, a ver qué.
1: Sí, te alcanzó para 38 bolis. ¿Los quieres todos de uva o de otro sabor? Rolly, ¿te acuerdas cuando venían unos bolis que eran como de un metro?
0: Gigantesco, sí, Rolo.
1: Sí.
0: Qué harta de microplásticos se da uno cuando uno le arrancaba la puntita y pensaba que le había escupido y mami se fue para adentro y lo...
1: Y uno agarraba el boli y le decía...
0: Se fue para adentro. Ah, sí.
1: Es que era culpa del calor.
0: Sí, eso sí.
1: Ya esos bolis no existen, ¿verdad?
0: No sé.
1: Es más,
0: el
1: voleibol y como tal ya no existe.
0: No sé, tal vez sí.
1: Sí, no sé. Es que ahora hay como boli helados. ¿Qué es eso?
0: Pero no? El boli, ya chiquito no toma boli.
1: El boli, yo creo que ya no existe.
0: Seas boli.
1: Seas boli.
0: Solo sí. La frase quedó. Los chiquitos no van a saber qué significa seas boli.
1: Ay, sí.
0: No van a saber cuál es la forma de un boli para
1: vamos,
0: que sepan.
1: Vamos a tener que hacer un relanzamiento, sí.
0: Sí.
1: Sí.
0: Qué buena idea. Me acaba de una idea, Rolo. Bueno, me fui un día a trabajar con la blusa al revés. La parte de adelante me la puse para atrás y yo decía, qué blusa más incómoda.

0: No, vieras que no necesariamente. Algunas cosas...
1: Le pregunta a ChatGPT a veces.
0: Exacto. Y no algunas,
1: va cambiando.
0: Algunas sí me las sé.
1: Otras le pregunta a Rolex.
0: Algunas sí me las sé. Ahora nos preguntaron por Rolex, que qué se hizo.
1: No, es que...
0: Estamos esperando una actualización y como hay que pagar, no hemos podido.
1: Sí, nada, que la repara acá, ¿no? Es como...
0: Dice...
1: O arreglamos la aplicación o arreglamos Rolex, decía.
0: No se puede, sí.
1: ¿Qué quieren?
0: Si yo les contara las cosas que me pasan por dispersa, tendría que hablarles de mi vida cotidiana en general, dice Tati.
1: Eso queremos, Tati. Pasamos una pregunta.
0: Para luego es tarde, Tati. Dice Ramsés que ahí está Bolis by Roros.
1: Bolis by Roros.
0: ¿Cómo le podríamos poner? Empresa refresquera. Sí. Empresa refresquera Los Roros. Con su boli, con su sabor favorito.
1: Bolilandia.
2: Hola, Roros, buenos días. Quisiera comentarles el día que salimos de la casa y Happy se puso los zapatos rápido. Cuando ya llegamos a la Joela, resulta que él se percató que traía un zapato de color café y el otro zapato de color negro. Y así tuvo que ir a trabajar a la oficina. Lindo día.
1: Ahora, ¿quién es Happy?
0: Javier.
1: ¿Quién es Javier?
0: Javier es el esposo de Cristina.
1: Ah.
0: Y Javier es familia de don Andrés. Es como primo segundo, creo.
1: Claro, sí que sos chismoso, ¿no?
0: Yo chismoso, ¿y?
1: Ah,
0: ¿quién será el que viene con
1: Cavallini?
0: Sí.
1: Ah, es Happy.
0: Veamos
1: hasta ahora. Yo sí, Rola, mira que yo de verdad que
0: antes ya... venía mucho acá a la radio, lo que pasa es que ya se perdió.
1: Ya hace rato que casi no nos quería. Pero a ver, ¿sabe qué me pasa a mí? Que dice que yo no trabajo como en cosas de diplomático, así, Rolo. Porque yo, a mí me presenta la gente y no me acuerdo.
0: ¿No te acuerdas de nombres?
1: Un día estás haciendo un show para un banco. Entonces me dice una muchacha, ¿se acuerda de mí, Rodo? Y yo, no vi la semana pasada. Y yo, peor todavía. En la fiesta de Alberto. Y yo, ¿quién es Alberto? Allá en la tal fiesta. Y yo, ¡ah!
0: Alberto, el que tiene un otro.
1: Y me dice, sí, que yo te dije que si vos habías hecho trabajos para nosotros. Y yo, sí, es cierto, solo así, Rolo. O sea, me tuvo que dar 5 pistas para llegar. Y yo, O sea, con cada una que me decía, sí, me sentía peor.
0: Imagínate la cantidad de gente con la que te rozás. Uy.
1: Sí, uy.
0: Bueno, la cantidad de gente con la que tenés algún tipo de relación. No, sigue peor la cosa.
1: Bueno, con la que.
0: Con la que tenés relaciones.
1: Sí, no,
0: Callate, Rolo. Dice por acá, una vez por disperso fui a hacer un mandado en carro a la pulpería y regresé a pie a la casa. Cuando regresé no vi el carro y pensé que me lo habían robado.
1: ¡Ay, me robaron el carro!
0: Ay, no, ¿quién?
1: Pero por vago, para Iner, porque la pulpería, vea que si puede ir a pie, ¿para qué fue en carro? Por vago. Por culo de gasolina.
0: Muy despistado. Cuando dejó el carro en la pulpería, llegó y me robaron el carro. No, papito, aquí está.
1: Y dejó su vuelta también.
0: Que yo estoy haciendo memoria a ver alguna situación de por disperso, de que me haya pasado, pero no, siempre estaba muy concentradito.
1: Vente, Rolo.
0: ¿Cuál? No me acuerdo de ninguna. Debe tener un montón, pero no.
1: Nunca he ido a trabajar un sábado. Y es como que es.
0: Ah, no, tengo una que es olímpica. Ya me acordé.
1: Ahí está, ya está.
0: Ah, ya me acordé de una. ¿Por qué? Ah, no, pero esa la cuento otro día, Rodri. Es que a Rodri todavía le gusta grabarlo, qué pereza. Ocupamos la inmediatez.
1: Sí, Rodri.
0: Bueno, resulta que hace muchos años yo trabajaba en transporte, ¿verdad? Entonces, normalmente los lunes, junto a Armando, nos íbamos de gira para Guanacaste, ¿verdad? Entonces, el camión se cargaba los sábados. Uh-huh. Y los lunes a las 3 de la mañana, saludo para todos los que nos ven. Bueno, el asunto es que siempre nos cargaban los sábados.
1: Sí.
0: Y los lunes a las 3 de la mañana salíamos con el camión cargadísimo para Guanacaste, allá a hacer la ruta, ¿verdad? De entrega. Pero resulta que ese sábado no cargamos porque faltaban unos productos y entonces nos dijeron, cargan el lunes a las 5 de la mañana. Entonces, ni modo, no quedaba de otra que el sábado libre y el lunes a las 5 teníamos que estar en la empresa para cargar y ya después de irnos para Guanacaste. Resulta que voy a recoger a Armando y ya se sube Armando, ya me acerqué, Armando, ¿todo bien? ¿Cómo estuvo ese fin de semana? ¿Todo bien? No sé qué. Y me dice, vio el clásico ayer y empezamos a hablar del partido de la Juela Saprissa y empiezo yo a decirle que, ¿cómo se le ocurre a Oscar Ramírez? Eso fue hace como, no sé, como 10, 15 años. Oscar Ramírez, que esto y los cambios y no sé qué y en ese plan. Y salgo con Armando y según yo, en mi cabecita, ya el camión estaba cargado. Entonces yo agarro, salgo de San Rafael de la Juela, salgo a Villa Bonita y agarro ahí para abajo, ya Rodri, como si fuera para Guanacaste. Todavía no estaba la ruta 27. Imagínense si eso fue hace ratos. Y cuando voy de camino, yo veía que Armando como que de vez en cuando me quería hacer como una pregunta, pero yo, espérese, le decía yo. Y entonces le digo, ¿cómo es que no sé qué? ¿Y cómo

0: le ocurre poner a ese jugador si ese ya se sabe que no sirve para nada? Y en ese plan, cuando voy llegando a Recope allá por la garita, me dice Armando: Rolo, ¿y no es cierto que teníamos que ir a cargar? Le iba a cargar. ¿Qué a cargar? No. Vea, si Armando no me dice que tenemos que ir a cargar, yo llego a Guanacaste con el cajón vacío. Ay, sí,
1: dice, qué raro este camión, pero qué rico está jalando hoy.
0: Sí, sí. Ese turbo como que se recuperó. Y entonces tuve que dar vuelta en la garita para devolverme hasta Escazú.
1: No.
0: Y llegué como a las 6 y resto ya Escazú, o sea, a cargar.
1: Tardísimo, sí.
0: Sí, sí. Eso fue lo que me pasó por disperso. Para nada, luego.
1: Bueno, eso fue por fiebre del fútbol.
0: Sí,
1: por peleón. Porque antes se peleaban mucho, pero ahora pierde la liga y te da igual.
0: Entonces yo le dije a Armando, ¿pero por qué usted no me dijo antes? Me dice, yo le quería decir, pero como usted estaba tan emocionado hablándole, sí, pero esas cosas sí me las tiene que decir.
1: Lo que cuesta interrumpirte, ¿no? Lo cuesta interrumpirte.
0: Sí, qué risa. Yo fui hasta la garita, iba vacío. Digo, no, qué barbaridad.
1: Bueno, vamos a una pausa y ya venimos. ¿Qué te pasó por disperso?
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0: Los Tipitos y Andrés Calamaro, Silencio. 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
0: Ah, viene el estribillo. ¿En qué momento de tu vida decís, o en qué momento? En general no puede decir esta frase. Qué raro. Yo creo que, ¿será que?
1: Será en la configuración.
0: ¿Será que la configuración de este software nos está mandando el audio solo por... solo lo está sacando por ahí?
1: Dame un momento.
0: Bueno, sálvalo y lo pones como...
1: Rodri, pero hace un rato lo...
0: Claro.
1: Hace un rato se reprodujo la de Bad Boys, Bad Boys. No, pero voy a hacer eso que decís, eso es una buena solución. Me gusta la gente que da soluciones.
0: ¿Pero por qué no guardaste el proyecto?
1: Porque ya lo había guardado.
0: Ah, susto me dio. Es un momentito, por favor.
1: Sí, sí, andamos aquí. Andamos en busca de soluciones. Bueno, ¿dónde está WhatsApp?
0: Tenga ya listo el WhatsApp. Escríbeme ya casi.
1: Un momentito, por favor.
0: Lo mandas así como.
1: Te voy a mandar.
0: Todo tiene una solución. ¿Por qué a mí te lo vas a mandar vos mismo?
1: Me lo voy a mandar, sí.
0: A vos mismo. ¿Confías más en vos que en mí?
1: No, confío en los dos, pero yo creo que ese es el momento de.
0: Audio.
1: Aquí está audio. Y ahora me voy a una carpeta que se llama.
0: Ajá, esa sí.
1: Documentos, a dar. Estribillo y busco el de hoy.
0: Ahí está todo bueno, Rolo. Qué lindo, Rolo.
1: Voy a buscarlo por nombre. Por fecha de modificación. No me sale fecha de modificación.
0: ¿Por qué no lo guardas?
1: Un momentito, fecha de
0: modificación. Ahí está.
1: Aquí está. No, esa es la canción.
0: Ah, pucha.
1: No, el archivo de hoy ya lo había puesto lunes 13 de julio.
0: Ahí está.
1: Aquí está. ¿A dónde?
0: No, arriba. Bueno, vamos a un corte comercial.
1: Aquí está, ya lo encontré.
0: Dale. Que te quedo, incompatible. ¡Qué lindo! ¿En qué momento decís? Esto que, así. ¿En qué momento decís?
2: Como para no volver.
0: Como para no volver.
1: De como cuando uno va a un restaurante muy famoso porque dicen que ahí la comida es buenísima y uno va y la verdad es que. ¡Qué decepción!
0: Sí, la atienden mal y todo.
1: Y el sabor de la comida es como cualquier cosa, no es nada del otro mundo. No olvides.
2: Más.
0: Más fama que otra cosa. Y caro, rol y todo. Y llenísimo, la tienen feo, Rol. Qué chicha, mami, que la tiene uno feo.
1: ¿En qué momentos de tu vida aplicas esta frase entonces?
0: ¿Verdad?
1: Que nos dice Franco de Vita.
0: Bueno,
1: como para no.
0: Como volver. Cuando vas a la casa de la persona que te gusta, o sea, que está saliendo, no sé qué. Y por primera vez uno dice, no, que es este chiquero. Yo,
2: como para no volver.
0: Mira, no volviste a mi apartamento, jale, ¿quieres subir otra vez? Y no, mira.
1: Mira, tu apartamento es como para no volver.
0: Como ir a ver a la liga al estadio, dice.
1: Totalmente de acuerdo.
0: Ay, qué madre.
1: Bueno, vos sabes que tengo rato de no ir al estadio, ¿verdad?
0: Sí, yo también.
1: Voy a la final del mundial.
0: Así es, que esperamos y que pues ya. Hoy entra a mi trabajo después de vacaciones.
1: Ay, bueno, también aplica cuando uno se va de paseo, Rodri, está en la playa, no sé, disfrutando todos unos días allá o en la Fortuna de San Carlos. Y uno dice, pucha,
0: pues ya me toca ir a la casa.
1: Que me
0: otra
1: gustaría
0: vez,
1: quedarme ¿verdad? Aquí, ir a San José a trabajar. Hay otra. Cuando uno se compra los chances y uno dice, uy, me pegara los chances como para.
2: Como
0: no, sí. Cuando mi ex interesado me dice, mira, me gustaría, ¿cómo que tienes otra vez? ¿Podemos volver, no?
1: ¿El ex?
0: Ajá.
2: ¿Cómo para no
0: volver? Ya no te vuelvo a poner los cachos por tercera vez. Ese trabajo que el jefe dice, que el jefe es solo jefe y no líder, ¿verdad? Y uno dice, mira.
2: Como para no volver.
0: Algunas reuniones familiares.
2: Como para no volver.
0: Ay, no. Como cuando vas a ser de dos en casa de tu novia y al terminar descubrís que no hay papel.
2: Como para no volver.
0: Por eso digo que muchas gracias por todo.
1: Ay, de cuando se planea un viaje en familia a un lugar X y fuera de nuestro país y resulta que todo salió mal.
2: Como para no
0: volver. Bueno, a nivel, ya nos está mandando varios de política y dice como cuando uno dice volver a votar por este.
2: Como para no
0: volver. Cuando te encontrás con tu ex y lo ves pero arruinado.
1: Pero feliz.
0: Cuando mi esposo me riega la bilis y dice, ¿sabe qué? ¿Qué va a separarme?
1: Y a veces cuando toca hacer trámites en alguna entidad gubernamental,
0: ¿verdad?
1: Uno sale tan decepcionado, ¿verdad? De cómo trabajan y, ay, no.
2: ¿Verdad? Sí.
0: Ay, sí, qué feo esto. Dice, cuando el sacerdote dice en la homilía, ¿para qué tomar clonazepam? Y todo el mundo se ríe y yo termino llorando porque sin ese medicamento yo no podría seguir. Y se verá como para no volver a esa misa. A veces pasa, Lolo. No, una iglesia, de repente el sacerdote pasó y dice una cosa y no dice, man. Como para no volver, ¿verdad?
2: Para escuchar eso.
0: Las reuniones de generación de la escuela o el colegio, dice.
2: ¿Verdad?
0: ¿En qué momento decís, como para no volver? Como cuando uno se pega una borrachera y el otro día.
2: Como para no volver.
0: Cuando nos sacaron del mundial. Ah.
1: Y de verdad que
0: y no volver.
1: Volvimos.
0: No volvimos.
2: Como para no volver.
0: Ah, cuando estás empleada doméstica y la familia regresa a la playa, luego una semana de vacaciones, traen toda la ropa sucia y arena hasta para regalar a los vecinos. No.
2: Como para no volver.
1: Me hace gracia eso de la arena hasta para regalarle a los vecinos. Vecino, aquí le tengo una bolsita de arena.
0: Cuando voy a Guanacaste me cobran 16 mil por un waffle y un café.
2: Como para no volver.
0: Cuando ponen toco madera en un restaurante. Pero qué odio más fuerte. Fíjate que pensar a Drexler y darle unos. No, Drexler. Mira, yo creo que compuse esta canción y creo que no voy a volver a componer una parecida, ¿verdad?
2: Como para no volver.
1: A ponerla.
0: ¿Verdad? Ay, qué vida. Bueno, hasta aquí nuestro estribillo, el soundtrack de tu vida.
2: Como para no volver.
0: No, pues ya volvemos. Después de corte comercial.
1: Sí, nos queda el último bloque del programa y hay un montón de mensajes con historias de dispersos.
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0: 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Hoy, historias de dispersos. Bueno, y como cuando Rolo hace una mención y yo la hago inmediatamente después.
1: Ah, eso nos ha pasado un montón de veces.
0: ¿Te saca? Ole. Esa mención la voy a hacer yo ahora.
1: O lees un mensaje y yo vengo de segundo y lo leo otra vez. Como que algún día había escuchado esta historia. Sí, hace 30 segundos.
0: Bueno, historias de dispersos. 870-20-947. Acá nos cuentan los oyentes.
1: Ay, la que te estaba contando ahora, fuera de micrófonos, como dicen. Que andaba otro día haciendo ruta con... Un saludo para Andrei. Por el lado de Curridabat, un día, era como un, no sé, como un jueves, como a las 5 de la tarde. Imagínate cómo se pone eso de sector ahí entre Curridabat, Tres Ríos, que se carga mucho de carros, ¿verdad? Uh-huh. Y voy con el camión que íbamos a hacer una entrega y vamos con la dirección que nos da el cliente de Waze, ¿verdad? Sí. Entonces, pero yo vengo, hablé con Andrei y me paso la entrada. Y sí, pero se pasó la entrada, le digo, por estar en esa habladera, le digo, es que si ya sabe cómo soy, ¿para qué me distrae? Entonces, un costo, Rodri, para dar la vuelta con un camión. Imagínate, hora pico, 5 de la tarde, entre Curridabat, Tres Ríos, o sea, con un camión, o sea, era complicado el asunto. Uh-huh. Dar la vuelta para ver, nadie me quería dar campo. Este Andrés se bajó para ver si otro carril del otro carro lado paraba. Bueno, uh-huh. Todo el asunto. Logramos dar la vuelta, nos volvemos a venir otra vez para pasar otra vez y no me vuelva a pasar de la entrada. Ay, sí.
0: No te juzgo, me ha pasado, bro.
1: Con razón ustedes gastan tanto diésel.
0: ¿Verdad que raro? Sí. Pasan y pasan.
1: Como que no han terminado.
0: Un trillo estaban haciendo ahí al frente.
1: Sí, pero tenían que terminar a las 3. Es que pasaron cosas.
0: Es que no se pasa, lo dices a vuelta. Ay, bueno, a mí me ha pasado ya dos veces. Ya no se me vuelve a olvidar. Ahí, digamos, acuérdense que el puente este que está al revés, el que está por los bomberos de Pavas.
1: El puente. Ah, sí.
0: Entonces, uno. Ahora, para. Si uno viene, digamos, de Pavas hacia Sabana, uh-huh. Pues sí, voy a meterme a la circunvalación. Ya no se metan por ahí porque si no van a Escazú directo.
1: Van para Escazú.
0: Ya no hay. Y ya me ha pasado dos veces. Y ya no se me olvida. Pero la primera digo, un vuelto, ¿no? Porque yo, no, dobla aquí en el Peri. Y yo, ay, no, aquí no se puede doblar.
1: No,
0: en el
1: tampoco.
0: Peri. No se puede.
1: Entonces, bueno, antes del Peri sí se puede doblar.
0: Sí, pero igual me pasé. Entonces
1: doblás ya después, a la izquierda del semáforo.
0: Sí, pero ahí me pasé. Entonces hay que agarrar por allá, no sé qué.
1: Llegar hasta San Rafael.
0: Irme casi a la. Como a la bomba que está por ahí medio doblar. Ajá. Y entonces, bueno, una mara terrible. Ya después ya me acuerdo. No, yo sigo por. ¿Cómo se llama? Avenida. No, ¿cómo es? ¿Dónde está la Universal?
1: Ajá, por el lado de la Contraloría.
0: No. La Universal de Escazú. La que está ahí en.
1: ¿La Universal de Escazú? ¿Dónde queda la Universal de Escazú?
0: En Avenida. O sea, está en.
1: Avenida Escazú.
0: Tío, una que se mete entre la 27. Sigue. Y hay una cosa como si fuera para ahí, para ese Peri. O sea, queda como la 27. O sea, que pasa por lado.
1: Sí.
0: Ahí. Entonces, es que Escazú Village.
1: Ah, en Escazú. Ah, sí.
0: Entonces dobla a la derecha, sigue. Y luego ya yo se volví a incorporar a la 27. Pero igual, es un vueltón.
1: Sí,
0: pero
1: sí.
0: Menos vueltón que el que di. Pero sí, yo dos veces. Uy, qué chicha me da que me pase esto. Qué cólera. Bueno, una vez fui a un lavacar. Mi hijo se fue a la sala de espera. Pero como estaba tan lleno de decidirme, se me olvidó que andaba conmigo.
1: Me monté al carro y a los 100 metros me dice mi hermana, ¿no andábamos con el gordo?
0: Ay. Sí, pero sí, es que a él le gusta mucho ver carros como los lavan, entonces lo dejé un ratito ahí.
1: Se le olvidó el hijo.
0: ¿Qué dice Roland?
1: Dice, hola mis estimados amigos, cuando éramos pequeños vivíamos en Pérez Zeledón y nuestra casa en algún momento tenía una especie de bodega que mi mamá le decía la pulpería. Un día le dijo mi mamá a mi hermano, vaya a la pulpería y me trae un poco de leña. Ahora me acordé de otra.
0: Mi hermano
1: se fue a la pulpería de Don Joaquín y le dijo... Dice mi mamá que si le puede mandar un poquito de leña. El pulpero le dice, dígale a su mamá que eso yo no lo tengo. Cuando llegó mi hermano le dijo, mami, esto es lo que tiene Don Joaquín.
0: Tres palillos le encontré, que le más que se encontró.
1: Mi mamita le dice mocosas, la pulpería de nosotros, la bodega.
0: Bueno, por su culpa de su mamá por decirle pulpería a la bodega.
1: Uh-huh. Otro mensaje.
0: No, que se acordaba,
1: ¿eh? No me acordé de otra, pero es que la historia es así más larga. Y tengo que explicarle todo como para ponerlos en contexto, entonces no me van a entender. Vale.
0: Un día me puse a cocinar frijoles en la olla de presión, los cociné como media hora. Cuando abrí la olla no tenía los frijoles, solo agua.
2: Y los frijolitos.
0: Es que así es como me gusta a mí el agua, matarle todos los bichos a presión.
1: Mejor.
0: ¿Qué cuentan, David Virginia?
3: Disperso. Bueno, un tío abuelo, una vez hace muchos, muchos años, tenían ellos una casa que pasaban como de paseo, ahí como por el country. Ajá. Y llega mi bisabuela y le dice que si lo podía llevar al mercado de la Coca-Cola. Ahí, bueno, como yo creo que de toda la vida costaba como estacionar y todo, entonces mi tío le dice, bueno, bájese aquí, yo voy a dar la vuelta a la cuadra y paso por usted, porque como que lo que iba a comprar era rapidillo. Entonces ya, se va mi tío, ya mi bisabuela va a comprar y ya sale, y dice, ahorita, él esos quedan varias vueltas hasta que ya pueda recogerlo, pues resulta que ahí, cuando él la deja, sigue, dice que en eso se empezó a acordar todas otras cosas que tenía que hacer y se fue a hacer las otras cosas y ahí se le olvidó mi bisabuela. Mis abuelas ahí eran horas de, y en aquellas épocas no había ni teléfonos, sí, no había celulares,
0: no había cómo contactarla.
3: Y ya llegó mi abuelo y se llevó todos los mandados y llegó hasta Escazú, cuando todo el mundo le dice,
0: Escazú.
3: Y mami Toña, y dice, ay, y ya te tuve que volver por ella, pero no sé cuánto tiempo le ha pasado y la pobre señora ahí en la Coca-Cola esperándome.
0: Oye, pues que la gente, sí, además, es que antes sí que había que tener paciencia, aquí me abandonaron. Bueno, y aquí no le pasó que no lo recogieron de la escuela. Que no me recogí. Bueno, uno se iba solo a la escuela, pero cuando de chiquitos.
1: Me ha pasado decir, muchas veces eso.
0: Oye, que mi papá no pasó por mí. Me tocó vivir con el guarda. En un festival deportivo en la escuela, solo los compañeritos que tenían que participar en actividades deportivas tenían que ir con uniforme de educación física. El resto podía ir con ropa regular. Obvio, me dispersé cuando dijeron eso. Y ahí va lejos mi mamá con uniforme de educación física y cuando llegué todos los compañeros con ropa particular.
1: Ay, tome, a usted le toca ir a la actividad. No, pero ¿cómo? ¿A usted le toca? Solo los de uniforme.
0: Ya me pasó ahorita que era como, bueno, Rodrigo, ¿por qué no se conectó a la exposición de... ¿Cómo exposición? ¿Eh? He entrado a la maestra y yo, ¿cómo? Sí, usted tenía que... Yo entendí que era el día que tenía que mandar el trabajo, ¿no? Y el día que tenía que exponer yo, ¿eh?
1: Ay, no, Rodrigo.
0: Y yo, por favor, perdóneme, profesor.
1: Este mensaje, hay que leerlo por fuerza porque dice, buenos días, rorros guapos.
0: Ah, sí, totalmente.
1: Siguiente mensaje.
0: Listo. Yo me cambié de casa un sábado y el lunes siguiente salí del trabajo, agarré el bus para Curridabat y cuando llegué a la puerta me acordé que ya no vivía ahí.
1: Ya no. Ay, mira, no recuerdos.
0: Ah, es cierto, ya no vivo aquí. Me ha pasado.
4: Hola chiquillos, les cuento, yo trabajaba en una fábrica de snacks muy famosa. Ajá. Y la cosa es que ahí había que usar uniforme blanco. Ajá. Todos los lunes yo me llevaba todos los uniformes porque había que cambiarse. Sí. Y ese lunes me fui, me monté al bus y todo. Y como unos metros después me acordé que no llevaba los uniformes. Oy. Y tuve que bajarme el bus y devolverme caminando hasta la casa a recogerlos y volverme a ir para el trabajo.
0: Ay, verdad, sí. Qué pereza.
1: Hola chicos, una vez le puse a mi hermano menor los zapatos al revés para ir a una reunión. Cuando mi mamá lo vio todo raro, nos dimos cuenta. Y ese mismo hermano una vez fue a la escuela con el bulto lleno de ropa y el domingo fuimos de paseo y se nos olvidó sacarle la ropa.
0: ¿Qué? A mí me ha pasado eso, qué madre, no, que huele a podrido aquí. Ojalá uno haya ido a la piscina o así, o al mar. Entonces el agua como estanca y abre el bulto, ¡no! Y esa putrefacción.
1: Otro mensaje.
0: Tenía que hacer una vuelta en el banco por lo que tenía un problema con la tarjeta. Mientras me atendían, duré como una hora esperando y cuando llegó mi turno y me atendieron, me siento y el cajero me dice, lo siento, es que esa tarjeta no es de nuestro banco.
1: Ah, no, pero ustedes no se conocen.
0: Ah, no son amigos, no tienen el mismo sistema.
1: No están en línea ustedes.
0: No.
1: No son del Estado. Hola, chicos, mi sobrino es súper distraído. Desde pequeño iba a la pulpería y regresaba con otras cosas que no le habían pedido o se tenía que devolver porque no recordaba qué era lo que se le había pedido comprar. Le ha pasado mil cosas, pero la que más recuerdo es que viajaba de Moravia hasta la U en Lomas de Ayarco. Un día que salía a las 9 p.m., se fue con el carro del papá y volvió pasada a las 10 p.m. sin carro.
0: Ay, no.
1: Se le había olvidado que había ido un carro a esa hora a devolverse porque el carro se ocupaba. Otro día fue al súper y cuando salió se montó en otro carro y le tomó segundos para darse cuenta que ese no era su carro.
0: Pero también dispersó el que dejó el carro abierto.
1: También, sí.
0: Y se entró y... Ah, ¿cómo? Me pasó, pero estar por disperso igual. Estoy yo afuera de un condominio esperando y se me metió mal el carro. Ajá. Pero se metió como de culo. Entonces yo lo agarré de la naga, se lo empujé. Yo, ¿qué está haciendo? ¿Qué le pasa? Y se volvió a meter. Yo, Me dice, ¿usted no es mi Uber? Y yo, ¿no? ¿Cómo que no? Man, vi un carro y se metió así. Así lo dicho,
1: no se fijó ni la placa ni nada.
0: Yo le quité el seguro porque estaba esperando a la persona que venía.
1: Y se metió otro.
0: Se metió y yo, ¿quién es? Madre, ¿qué le pasa? Se vuelve a subir y yo.
1: Le voy a poner 2 estrellas por ese modo.
0: Sí, güey. Tengo que agarrarlo en la nave. Se murió al piso, madre. ¿Usted no es mi Uber? Y yo, no.
1: Le hubieras preguntado qué.
0: Y nada, y el Uber estaba atrás y era blanco y mi carro es anaranjado. Y yo, nada que ver, o sea, por ningún lado.
1: No, le hubiéramos preguntado que si el viaje era en efectivo, porque depende de lo que te pagas, ya lo has hecho la vuelta.
0: Sí, tal vez, ¿verdad? Sí, sí,
1: y después, nunca hay que rechazar esas oportunidades.
0: ¿A usted le pasó? ¿Quién fue? En un Walmart.
1: Sí, yo me parqué en el Walmart de Escazú hace muchos años. Me parqué en una... bueno, andaba con la que era mi pareja en ese momento. Ella me dice, yo me bajo en carrera y usted me espera aquí. Entonces yo busqué a dónde orillarme y me orillé. Yo no sabía que esa era la fila de los carros que habían ahí de servicio de taxi, digamos. Entonces yo me parqué y estoy entonces sentado esperando que saliera ella cuando en eso me abren la puerta y dice, no, señora, y se sube. Con las bolsas y todo. Y yo, ese momento, se nos mi pareja, ¿cómo cambió?
0: Ay, qué maldito.
1: No, terminemos.
0: ¿Sabes qué? Estás muy cambiada. Ay,
1: ya, ¿cómo has cambiado?
0: No te reconozco.
1: ¿Cómo te cambié de compras?
0: Ya no te reconozco.
1: Y se decía una señora y me dice, aguachipelín, por favor. Y yo, señora, pero ¿cómo aguachipelín? Sí, ¿cómo? ¿Usted no es taxi? Y yo, no. Ah, pero entonces ¿no me puede llevar aguachipelín? Vale, la verdad es que sí la puedo llevar, señora, de momentito. Y yo mando un mensaje. Ya casi regreso. Voy a ir a Huachipelín.
0: Me fui con otra.
1: Después le cuento.
0: Y se fue y hizo el viaje.
1: Entonces salí ahí por donde decís vos, ahí en la 27. Llegué a Huachi por Construplaza. Bajé un poquito, la dejé y me devolvió otra vez. Cuestión de 8 minutos. Hice la vuelta.
0: Mira, te ganaste un viaje.
1: Y me gané 2.500.
0: Sí, muy bien. No, me salí esa suerte ahorita yo. Nadie ocupa un viaje de moto.
1: Se moría de la risa porque decía, ¿cómo le pasó eso? Le digo, sí, así se me subió la señora.
0: Ese problema, nadie me moto.
1: Pero me pusieron 5 estrellas, ¿verdad?
0: Muy bien.
1: 5 estrellas me pusieron.
0: Bueno, historias de. Me ha pasado, yo soy dispersa, tengo TDAH. Cuando me hablan mucho, solamente escucho la cuarta parte de lo que me dicen. El resto son canciones en mi cabeza. O lo que creo que tiene que ser más tarde. Para que esa. ¿Verdad? Hasta que esa persona me pregunte, ¿usted qué piensa de eso? Y uno, sí. Una vez eché un chayote a la lavadora, eché las llaves del carro en el congelador.
1: Porque eché un chayote a la lavadora.
0: Eché las llaves del carro en el congelador. Espérate que se me ha ido la pista. ¿Qué más dice?
1: Me quedé con el chayote en la lavadora.
0: Te dispersaste. Sí. Dice, eché las llaves del carro en el congelador. Me he tocado las bolsas del pantalón buscando mi teléfono, viendo videos con mi teléfono. Todo enojado, una vez le dije a mi esposo, revisa cochinada de coffee maker. Es nuevo, ya no sirve. La agarró mi esposo y me dice, tal vez si le echa agua al tanquecito que trae, tal vez sirva.
1: ¿Cómo ese? ¿Venía sin agua ese coffee maker?
0: A mí me pasa con la cosa de calentar agua. Pongo la que calienta agua y yo, pues toda la vida está cargando, no está sirviendo. Y si lo conecta,
1: por resistencia. ¿No le ha conectado?
0: Si lo conecta, tal vez. Si no. Ay, ¿verdad? Creo que necesitas ayuda. Sí, Mariela. Recordatorios constantes. Yo vivía con mi familia en un barrio tranquilo. ¿Qué?
1: No sé. Silvia
0: está dispersa. Silvia,
1: hola,
0: está
1: chiquillos. Por dispersa, no me acuerdo cuántas entradas me gané el viernes para ir a ver a Moana hoy. Y no es broma, es cierto. Erika, te ganaste 5 entradas.
0: ¡Hue, pucha!
1: 5 entradas para ir a ver la película de Moana. El viernes sacamos 4 ganadores de 5 entradas cada uno para disfrutar de la película hoy. Edición especial o presentación especial.
0: Bueno.
1: Hoy en Terramol.
0: Ya nos tenemos que ir, Lolo.
1: Ah, justo cuando estaba esto poniéndose en
0: ambos. Ok, Jamie está.
1: Y seguimos hasta las 11.
0: Un minuto más. Espérese, ¿qué dice este de...?
1: Dice, a mí me pasó por dispersa que puse la información que no era en uno de mis deberes laborales. Ay, por ir sí. Rápido, para peores, dice.
0: O cuando uno le manda el mensaje a la persona que no es.
1: Sí. Dice Bernie que saludos. Igual, Bernie, saludos.
0: Mi papá no era disperso, era inútil. Me vistió para una boda y solo me puso medias, zapatos y el vestido. Ni camiseta y menos calzones. Yo en ese momento usaba pañal. Mamá me dio cuenta cuando me alzó para cambiar el pañal y yo no andaba nada.
1: Ay, no.
0: Recuerdo estar en tercer grado y llegar al lobby de la escuela y que la mamá y mis compañeros dijeran a mi hermana mayor, estudio para el examen. Y mi hermana me volviera a ver y me preguntara, ¿cuál examen, Carolina? Y mi hermana tenía que pedirle a la profesora una hora para sentarse conmigo a estudiar. Realmente no sé cómo pase. ¿Cuál examen? ¿Cómo examen?
1: Ah, pequeño detalle.
0: Acabo de recordar la historia de Clint. No estás leyendo nada. Yo nada más pone el mensaje para que yo lea el siguiente.
1: Trabajo en equipo. Yo le doy clic y vos lees. No puedo hacer las dos cosas.
0: Cáscara.
1: ¿Qué vacilón eso que dicen de que los hombres no podemos hacer varias cosas a la vez?
0: Yo
1: como las mujeres.
0: Casi no puedo, me cuesta.
1: ¿De verdad? ¿Hacer varias cosas a la vez? Yo sí puedo. Yo me lavo los dientes. ensucio el espejo y mojo el piso.
0: Al mismo tiempo. Sos muy talentoso. Acabo de recordar la historia de un amigo que visitó mi casa, varias veces había ido, me pidió el baño prestado, le digo, pase. En muy distraído se metió al cuarto de pilas. Así que estuvo entre la ropa tendida, la lavadora, y hasta cuando vio la pila se enteró de que estaba en el espacio incorrecto. Literal me vio los calzones, dice. ¿Cómo? ¿Por qué usted está en calzones? Porque usted está en calzones en cuarto de pilas, no entiendo.
1: Yo tampoco.
0: No, dice, yo rolo en el mercado de Liberia, que no dejan entrar, pero bueno, lo hablaremos por otro dispersa. Día. Chao, chao, que estén muy bien, los queremos un montón.
1: Hasta mañana, hasta mañana.
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1: Bueno, 7:30 y pico, más o menos. Es que estos locutores ya no los hacen como antes.
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0: Maritza, ya vamos al aire.
1: Ay, no, mi amor, pero si yo no estoy maquillada.
0: ¿Y qué? Esto es radio.
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0: Chiquillos, bienvenidos, feliz lunes.
1: Pero mis amores, ¿cómo están?
0: Bien, ¿cómo estás, Robertito?
3: Buenas, todo bien por dicha. Saludos a todos.
1: Ah, no, saludos cordiales.
3: Saludos.
1: Saludos cordiales. Chiquillos, ¿cómo están? Fíjate que está cayendo como alguna, veo como alguna garúa. Bueno, por lo menos en la ciudad capital no llueve mucho.
0: Bueno, sí, por lo menos en el sector de La Uruca, porque aquí veo que dice Ana Virgin, muy feliz y mojada tarde. ¿Por qué, chiquillos? ¿Cómo está el clima?
1: Fíjate que aquí no llueve tanto.
3: Pero no está lloviendo en este momento, creo que sí.
1: Pero muy leve, o sea, okay. Es como una garúa.
0: Sí, sí, pero tengo entendido que en otros sectores como Limón, vi más o menos como que sí estaba más lluvioso. Bueno, vea, dice que mucha lluvia en Cartago.
1: Ah, ¿ves? Pero fíjate que yo siento que aquí en la ciudad capital nos falta un poquito más de agua. ¿Ustedes qué opinan?
3: Sí, es que estamos en el... Es que no sé qué me está... Vamos a ver, estamos en... ¿cómo es que se llama esto? El veranillo San Juan, todavía.
0: No, ya eso pasó.
3: Ah, bueno. Entonces, sí, nos está agarrando feo el fenómeno del niño.
1: Es que dicen que viene, ¿cómo se llama? Que viene fuerte. El fenómeno del niño, lo que pasa es que en muchas... va a estar repartido el asunto de fenómeno que le dicen el super niño. Porque mientras en algunos países... lamentablemente está como descontrolado. En algunos países va a ser inundaciones, en otros países más seco.
0: Sí, sí, es verdad. Como la ola de calor que está ahorita en Francia y en Alemania. ¡Qué cosa tan terrible, chiquillos! Y ve lo que dice Mariela. ¿Aguacero en dónde? Dice aguacero. ¿Aguacero en dónde, Marielita?
1: No sé, no dice.
3: ¿Seguro dónde vive?
1: ¿Quién sabe? ¿Dónde está? Dice, ¿qué dice la gente?
3: Hoy no me quedó otra que ver gotas, dice Byron. Saludos, chicos y chicas. Chicos, los extraño, dice Roque.
1: Mi vida.
3: Le suspendieron las clases de ballet a mi hija porque no hay luz por los vientos y el daño fue terrible en Cartago, dice Ana Virgin.
0: No. Ana Virgin, de verdad. Bueno, ves, pero son vientos huracanados, sí es cierto, y eso. Pero lo que quiero decir es que lluvia no tanto, ¿verdad? ¿O me equivoco?
1: Bueno, vean lo que dicen, fíjate que dice aguaceros, pero ¿dónde hay aguaceros?
3: Buenas y aguaceros tardes, dice Eduardo.
0: Eduardo, ¿dónde? ¿Dónde hay aguacero?
1: Mira, no sé. Ahí en Heredia. Chiquillos, pero ¿por qué aquí que no? ¿Será porque en este sector no llueve?
0: Vea, dice Mariela que es en Irazú. Dice en Irazú, pero todo Cartago llueve fuerte.
1: Ay, bueno, ves, aquí nos estamos quedando. Fíjate que en el sector de La Uruca, mi amor, llueve, pero muy leve, así aguacerote cerrado, no.
0: Sí, es verdad. Pero bueno, hay que tener mucha precaución, chiquillos, sobre todo con eso de los vientos y demás, para que estén en todas. Y les traigo una noticia. ¿Les gusta a ustedes el asunto de la comida coreana? ¿A vos te gusta, Robertito?
3: A mí me fascina el kimchi, me fascina la sopa esta que siempre se me olvida cómo se llama.
1: El ramen.
3: Y tienen un plato gigantesco que es como de cerdo, que uno tiene que pedirlo como con 2 días de anticipación para poderlo comer. Riquísimo.
1: A mí fíjate que yo de comida coreana conozco muy poco.
0: Yo también conozco muy, bueno, el kimchi sí lo probé y no me gustó. Me pareció muy picante. Pero resulta que hasta el... ¿qué fecha es hoy? Ah, no, todavía hay tiempo. Hasta el 19 de julio va a haber un festival de comida coreana para que lo aprovechen en Barrio Escalante. Aparte de la comida, va a haber proyecciones de cine, talleres también, de cosas de belleza.
1: Ay, fíjate que los coreanos son muy... les encanta eso del skincare.
0: Sí, sí, es verdad. Entonces, bueno, pues Escalante va a ser la sede de esta edición. Se llama Korea Story Festival. Y entonces va a haber gastronomía y actividades culturales de Corea.
1: Ay, a mí me parece bonito. ¿Qué más has probado, Robertico? ¿Solo el kimchi?
3: Y el guarillo que tienen ellos, que no me acuerdo cómo es que se llama.
0: Sake, el sake, ¿no?
3: No sé si es sake.
0: ¿Sake chino o...?
3: Yo creo que es japonés, pero no se llama sake, sí, tiene otro nombre, sí, y es igual de fuertecito, oye.
1: Fíjate que, sí, yo la verdad no sé cómo se llama el guaro, pero el kimchi, que es como un emblema nacional de Corea, fíjate que... El kimchi es esta carambada que es col china, o sea, como decirte un repollo fermentado, y lo sazonan con picante con ajo.
0: Sí, yo lo probé y sí me pareció, yo no sé, como que no hice clic. Qué vacilón, que a veces uno prueba comidas y al instante uno dice, de aquí soy, pero con la comida coreana no me pasó eso.
1: Es que eso... Después son gustos. ¿Qué más hay?
0: Fíjate, bueno, no han probado ningún postre coreano.
1: Yo te contesto, mi amor. No, yo no he probado ningún postre coreano.
0: Bueno,
3: fíjate. No existe en el Paseo de las Flores un ¿cómo se llama? Un supermercado coreano que venden unas cosas que se llaman como, ay, que son como unas gomitas.
0: No sé, yo sé que en el Paseo de las Flores sí hay una tiendita.
3: Ay.
0: Pero no sé si es coreana. Pero vi que hay un postre que se llama Bingsu, y ahí me perdona el coreano, ¿verdad? Porque no sé cómo se pronuncia, que es una montaña de... Es como decirte un Churchill, pero el hielo es muy fino. Y le ponen, ve que vacilón, igual leche condensada, y le ponen polvo de soya, frutas y té. Eso es lo que... El té matcha no soy muy fan.
1: Pero mira, pero frío tal vez suena mejor, sabe mejor.
0: Puede que sí, pero qué vacilón, ¿verdad? Que con respecto a postres... Siempre hay algo de, terminan pareciéndose las cosas de alguna manera.
1: Mira, pues puede ser. ¿Qué dice la gente?
3: Veme. Soju se llama el licor de ellos.
0: Ah, soju.
1: Mira.
3: Dicen que en el Paseo Metrópoli también hay una. Es que creo que son de los mismos, ¿verdad? Es la misma cosa, el Paseo Metrópoli y el Paseo de las Flores.
0: No sabía. Pues, puede ser que sea la misma. Sí, pero esa tiendita, quién sabe, yo no sé si es de qué nacionalidad es, porque sí tendemos como a nosotros que estamos del otro lado, bueno, por lo menos a mí, lo asiático a veces uno lo confunde, ¿verdad? Se aparece mucho.
1: Pero pues sí, se aparece mucho, sobre todo a tienditas y cosas, productos así, uno sabe si es chino, japonés o de qué.
0: Sí, se parecen. ¿Qué más dice la gente?
3: Soju es el licor, nos dice aquí también, Byron, que bueno, tal vez ahí me encuentre el jabón de arroz.
1: Ay, óyeme. ¿Cómo?
3: ¿Y qué hace eso?
0: Pero jabón como para la cara, eso suena bien.
1: Sí, es que como de, para tener el cutis de una niña coreana.
0: No sé, chiquillos, pero vean, ya veo que aquí hay mucha gente que le gusta las cosas coreanas. Ah, bueno, hay una cosa que se llama kimbap, que son rollos de arroz y verduras envueltos en una alga y que se parece mucho al sushi, pero sin pescado.
3: Qué rico.
1: Sí, eso suena. Fíjate que hay cosas que sí suenan bien, otras que yo no soy tan valiente.
0: Yo también, soy un poquillo cobarde. Hay gente que, dele, probemos. Yo sí, no sé, a mí me da como susto. Es más, es que yo me acuerdo del trauma cuando el sushi, ¿hace cuánto fue que empezó como a tener, que se empezó a poner famoso? ¿Qué, 10 años? ¿Puede ser?
1: Puede ser 10 años.
3: No, más. Porque yo me acuerdo que eso como desde el 2009 está pegando. Y me acuerdo que pegó uno buenísimo en Tibás y desapareció porque el chino le debía plata a gente. ¡Qué madre!
0: Pues yo me acuerdo cuando empezó a ponerse de moda, que uno decía, ay sí, jale a comer sushi. Yo me acuerdo que quedé tan traumada porque probé un rollo que no tenía arroz, sino que era solo el calamar. Era una, yo no sabía ni qué era, se veía todo blanco y probé esa tira grande de calamar y fue muy vergonzoso porque me tuve que levantar de la mesa porque yo dije, ya me voy a vomitar aquí. O sea, y como que el sabor era tan fuerte, yo dije, qué feo. Y desde ahí como que le tengo más sustillo a que me pase algo así, qué pena. O sea, es algo que el cuerpo no controla, o sea, de verdad, eso que usted se le pone en los ojos llorosos el esfuerzo para no vomitar.
1: Ay, qué feo.
0: Horrible.
3: Sí, es un gusto adquirido esas varas, definitivamente. Yo me he dado cuenta porque hay gente que no soporta, o con los japoneses no soporta el ¿cómo se llama esta cosa verde?
0: El
3: wasabi.
0: El wasabi, así.
3: O no les gusta que el pescado esté crudo y esas cosas. Entonces sí es un gusto adquirido. Es como empezar a tomar birra eso.
0: Sí, es cierto. Soju, ya dijimos, ¿verdad? Que es un licor coreano.
3: Soju. Dice aquí que se dice.
0: Ah, bueno.
3: Y el kimbap es la versión coreana del sushi, dice aquí nuestra
0: Ajá,
3: amiga.
0: Exacto, exacto. Bueno, chiquillos, todavía tienen tiempo, entonces, para que vayan a darse una vueltita. Son varios restaurantes en esa zona de Barrio Escalante donde usted va a poder disfrutar de platillos, los platillos más representativos de Corea, para que lo aprovechen.
1: Bueno, y uno no sabe si se... si se encuentra algún coreanito.
0: Bueno, bueno, bueno, tal vez el amor llama a tu puerta.
1: En coreano. Entonces hagamos una cosa, ¿por qué no ponemos música? No sé si habrá coreana, pero la buena música de 94.7.
0: Me parece muy bien.
1: De Robético, ponete algo.
0: ¿Quién sabe si habrá algo aquí en coreano?
3: Tenemos My Universe, The Coldplay y BTS.
1: Ah, bueno, ponete al BTS.

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7: 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Y bueno, ahora que hablábamos de... ¿cómo se llama? El cutis coreano. 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
8: Fíjate que sí, el cuidado de la piel es lo más importante. ¿Qué dice la gente?
9: Dice, Donnie Meloni salió del chat. ¿Para dónde te fuiste, Donnie Meloni?
7: ¿Por qué, Donnie? Donnie está... Yo no sé qué le pasa a Donnie. ¿Por qué? ¿Qué te pasa?
9: Seguro no le dicen lo suficiente a Donnie Meloni.
8: No sé qué pasa a Donnie.
9: Dice aquí Katherine, también ustedes tienen en programación Swim de BTS, la última canción de BTS. Tenés razón.
8: Ay, bueno.
9: En Cinco Esquinas hay un local, dice Byron.
7: ¿Pero un local
9: Byron
7: de qué?
9: Byron Zampi. Yo me imagino que de comida coreana.
7: Ay, sí.
8: Sí, porque sushi no es coreano. Hay versiones.
7: Es cierto. ¿Qué más dicen?
9: Y nada más. Porque Donnie Meloni dice que se salió del chat.
8: Ay, ya sé por qué. Ya sé por qué.
9: Necesito saber por qué.
8: Yo sé por qué.
9: ¿Por qué?
8: Es, fíjate que estoy viendo desde aquí, la semana pasada. Bebé, es que Donnie se resiente. La semana pasada.
9: Está loco.
8: Sí, la semana pasada puso, chicos, que es que estoy pintado. Y dice, a veces la gente escribe en memoria y uno cree que leyó todos los mensajes y no, se nos fue saludarlo. Y yo creo que es por eso. ¿Quién sabe si lo saludamos al inicio?
7: Híjole. Puede ser, Donnie, pero no te enojes por eso. Dice, nos fue seguro tu mensajito.
8: Sí, no, Donnie, no te vayas así, precioso.
9: Híjole.
8: No te vayas así.
7: ¿Qué dice la gente?
9: En el Central Market.
7: No te vayas, Juan.
9: En el Central Market Curridabat hay una tienda que vende productos coreanos. Oíme vos.
7: ¿En dónde? En Curry.
9: En Central Market de Curridabat.
7: Chiquillos, esas cosas coreanas, hay unas cosas que sí, sobre todo el asunto de las cosas para la cara. Me parece que es rico. Probar cosas.
8: Es rico probar. Vea lo que dice Baron. A mí tampoco me saluda. Vea, pero ve, ya contesto que últimamente me dejan en visto. No. Feo, no.
9: A mí me encanta Baro porque dice, a mí tampoco me saludan, pero también nos manda una foto de cuando fuiste al concierto
7: de Natalia Jiménez.
9: O sea, no, nos va, si aquí nos vamos a estar quejando por pura huevonada, me avisan. Dice Donnie Meloni, sí, tía Maritza, tenés razón.
8: No, mi amor, I love you, Donnie Meloni, I love you. Y hablando de Varo, de que cuenten el chisme, ¿cómo les fue en el concierto de Natalia Jiménez? Quiero saber el chisme completo. La veo como muy vestida con unas faldas divinas. ¿Quién sabe cómo estuvo él? Porque eran tres ganadores. ¿Cómo estuvo el concierto? Ojalá que hayan podido ir todos.
7: Ay, sí. Cuando uno regala esas entradas, ¿verdad? Ojalá que la gente los aproveche.
8: Es verdad.
9: ¿Ana Virgen fue?
7: ¿Ana Virgen fue al concierto?
9: Ahí estuvo,
7: ay,
9: mi chiquita.
7: Vea. Ana Virgin. Muy bien, qué bonito.
8: Bueno, qué lindo que cuando la gente disfruta. Oíme, veme dónde viene esta señora. Y ya no me acostumbro, porque siempre que viene nos ha traído cosas de comer. Y desde aquí veo que no trajo ni gorra.
7: No, pero no sea, ¿cómo se llama? Interesada. Doña Patri, venga, siéntese. Ahí hay un micrófono. Adelante.
8: Aquí es donde, así, aquí me siento.
7: Sí, siéntese ahí, dicen las abuelas. ¿Cómo ha estado?
8: Fíjate, ¿cómo estás, Roberto?
9: ¿Cómo está, doña Patri?
8: Bien.
9: Usted tranquila, usted no tiene que traer cosas siempre.
8: Pero yo los he escuchado a ustedes, uh-huh, que siempre dicen.
9: De verdad,
8: acompañando. Sí. Y bueno, no les traje, fíjate que yo, Lenny, no me hizo nada.
9: Ah, ¿no es usted la que los hace?
8: No, corazón. No, criatura, yo hace muchos años, y te lo digo con la sinceridad del caso, yo ya me jubilé en la cocina, yo no cocino más.
7: ¿Pero no? ¿Por qué?
8: No. Yo cuando me casé ya con Luis Carlos, le dije, yo no cocino, y él me lo aceptó y contratamos a gente que nos ayuda en la cocina, gracias a Dios se puede, y dije, yo no cocino.
10: Bueno, ahí la que puede, Pachi.
8: Fíjate que yo les vengo como compungida.
7: ¿Por qué?
9: Palabrilla.
8: Vengo como así, te voy a decir, yo es que a ustedes les he agarrado un cariño y les tengo como una confianza. Fíjate que este es un tema delicado que yo quiero tocar, que es personal.
7: Cuente, doña Patri, ¿qué le pasó?
8: Fíjate, criaturas, que yo tengo 3 hijas, que las amo con todo mi corazón. La menorcita se llama Erika. Uh-huh. Ella y tal vez las mamás me puedan entender. Se parece a este muchacho. Fíjate que la menorcita siempre fue distinta. Ella desde pequeña, mientras otras jugaban con muñecas, mi hija quería armar cosas, correr, ensuciarse, jugaba con carritos, y yo pensé que era una etapa.
7: Bueno, pero sí, de ahí, los chiquillos juegan
9: con
7: cosas diferentes.
9: Sí, pero, Dios mío, ya sé por dónde va esto.
8: Y fíjate, siempre fue un pleito con la ropa, ella siempre usaba aquellas bototas, aquellas camisas anchas, y yo le decía, Erika, ponete algo más femenino. Siempre fue una lucha, y bueno, resulta que, y lo digo con dolor de madre, ella es diferente, y ahora resulta, es que yo no sé cómo decir esto.
7: No, pero doña Patri, dígalo.
9: Usted suéltelo.
8: De resulta que tiene novia.
7: Ay, doña Patri.
8: Dice que tiene novia, y a mí sí me cuesta mucho aceptar eso.
10: Pero doña Patri, vea, mi amor.
9: Al rato cocina.
10: Doña Patri, vea, mi vida. Usted no tiene, mi amor, Erika es una adolescente princesa. Y pues a veces les agarra como modas. Y si no son modas, pues si le gusta eso, ¿qué vas a hacer?
8: Nada, yo tenés razón. Yo lo que estoy es asimilando. Mi hija me dice que tiene novia, y yo lo que quiero es que ella sea feliz. Pero sí me duele mucho porque también me da cosa, la gente habla mucho. En el club, nosotros vamos al club en el fin de semana, y la gente siempre ya murmura. Empieza a hablar, fíjate, Beatriz Elena, son amigas mías, María Fernanda, Dinora, siempre. ¿Y cómo está Erika? Yo cada vez que me preguntan, yo siento que ya sospechan y saben.
9: Ay, ¿por qué son tan chismosas?
8: Porque así son, criatura, Roberto, así son. Y fíjate que yo siempre, una parte de mí piensa, ¿qué es lo que va a decir la gente? Me la van a criticar, me la van a hacer a un lado.
7: Pero doña Pachi, ¿y qué dice Luis Carlos?
8: Fíjate que eso es lo peor. Luis Carlos, no se mete. Ese señor está como qué pena que yo. No se mete.
9: ¿Pero en qué no se mete?
8: En nada. Roberto, yo entonces le digo.
9: No la defiende.
8: Es que nos sentemos a ver qué vamos a hacer con Erika, que yo siento que está enfermita.
10: No, pero Pachi, Erika no está enferma, mi amor. Esa es mucha desinformación que hay en la sociedad. Que a ella le guste el mismo sexo no quiere decir eso, mi vida.
8: Diga, así uno lo criaron. Fíjate, entonces yo le digo, Luis Carlos, hablemos. ¿Qué vamos a hacer con esta muchacha? Y lo que él hace es
11: mira, aplica la técnica de la avestruz, mete la jupa y no opina, no pregunta, no dice nada. Yo no sé cómo manejarlo, y él solo se va a jugar golf. Y entonces ahora, yo no sé si invitar a Erika y a la novia, porque vamos a hacer una cena, y estoy yo con una cosa en el pecho, que yo no sé cómo manejar esto.
9: ¿Pero con quién es la cena?
11: Fíjate que nosotros hacemos muy seguido cenas. A veces invitamos a amigas del club, compañeros de trabajo de Luis Carlos.
9: Pero esas son las más chismosas.
7: Uy, cállese, sí. Esas son terribles.
11: Es que eso es lo que yo te digo. Eso es lo que yo te digo. Entonces, yo estoy como preocupada y triste, porque yo digo, yo quiero lo mejor para mi hija. Pero bueno, son cosas, yo no sé si algunas mamás me entenderán y se identifican con esto.
7: Estoy segura que sí, doña Patri, pero usted creo que se está alarmando más de la cuenta.
11: No, mamita. Son cosas que uno no sabe a veces cómo manejar.
10: Bueno, mi amor, pero bueno, fíjate que día de mi vida, ya por lo menos Eriqueta dio el paso, te dijo que lo importante es que ella se pueda acercar a la mamá y le pueda decir sus sentimientos.
11: Sí, eso sí. Yo siempre la voy a querer a ella. Pero de ellos sí, me pudieran traer como una tacita de té o algo.
9: ¿Pero
11: sí.
9: por qué?
11: Yo eso me, fíjate que esto me supera. Yo estoy desde un...
9: ¿Cuántas hijas tiene usted, doña
11: Tres.
9: Dígale, usted, yo lo que veo es que usted lo que le afecta es que no va a tener nietas o nietos.
10: Bueno.
9: ¿O estoy equivocado?
11: Fíjate que sí, tengo una nieta.
9: Ah, bueno.
11: Sí, Robertito, eso a mí no me preocupa tanto. Fíjate que lo que me preocupa a mí de mi hijita es la gente es cruel y me le hacen bullying, le dicen machorra. Aquí me ves, pero yo tengo terapia. A mí eso sí me duele, le dicen machorra, le dicen cosas de ese tipo que yo digo, bueno, la gente a veces se mete en lo que no le importa y es cruel.
10: Patricia, la gente siempre va a hablar de todo. De todo, le van a decir cosas así, sea por las relaciones que sea a tu hija. Qué cosa tan terrible lo que estamos viviendo en la sociedad. Que si es flaca, que si es flaca, que si es gorda, que si es gorda. No, princesa. Entonces uno no puede dejar de vivir por lo que diga la gente.
11: Tenés razón, pero cuesta. Sobre todo amigas que dice que uno cree que son amigas y al final del cuento te critican mucho.
7: Sí, es cierto, doña Patri. Pero bueno, estoy segura que todo va a salir bien. Muchas gracias por habernos visitado, doña Patri. Y, ¿qué te parece si vamos a música?
9: Vamos.
10: A mí me parece muy bien. Voy a traerle yo un tecito, sí, mi amor. Tranquilícese.
9: Va dedicada a Eriquita.